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0: Son las 11 de la noche con 29 minutos.
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1: Son las 12 de la noche con 2 minutos.
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1: Es la 1:00 a.m.
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1: Son las 2 de la mañana con 3 minutos.
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0: Son las 2 de la mañana con 34 minutos.
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1: Son las 3 de la mañana con 5 minutos.
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0: Son las 3 de la mañana con 34 minutos.
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1: Son las 4 de la mañana con 2 minutos.
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0: Son las 4 de la mañana con 30 minutos.
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1: Son las 5 de la mañana con 6 minutos.
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2: Son las 6 de la mañana con 5 minutos.
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2: Son las 6 de la mañana con 7 minutos.

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0: Son las 6 de la mañana con 34 minutos.
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0: Son las 6 de la mañana con 35 minutos.
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1: Son las 7 de la mañana con 4 minutos.
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1: Son las 7 de la mañana con 21 minutos.

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1: En 1993, Ronan Orzabal, al frente de la agrupación Tears for Fears, lanzaba Breaking Town Again, una canción que hablaba de desarmar aquello que ya no funciona para poder comenzar nuevamente. Y escuchada más de 30 años después, su letra parece adquirir una inquietante actualidad. Vivimos tiempos de incertidumbre, crisis ambiental, desconfianza, polarización y una sensación permanente de que muchas estructuras necesitan ser desmontadas para volver a construirlas. La canción termina con una invitación casi filosófica: dejar de soñar dormidos, dejar de seguir acumulando y desarmar para comprender. Tears for Fears lo cantaba en 1993. Más que una canción del pasado, parece una advertencia que todavía estamos aprendiendo a escuchar. Bonus track de HD Radio: Tears for Fears, Breaking Down Again.

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0: La voz de Yungay te indica la hora. 8 de la mañana, en punto. Marcamos tu hora en La Voz de Yungay. La comuna de Yungay está fuertemente marcada por la presencia de ríos importantes que determinan sus límites y a la vez permiten la presencia de accidentes de interés como saltos, saltillos, valles y lagunas. Uno de sus cursos fluviales de importancia en la comuna es el río Cholhuán, de régimen mixto pluvial y nivoso. En su parte media superior, se caracteriza por la profundidad y altura del valle. En esta zona se origina el sistema hidrográfico de la cuenca del río Itata, que recibe como afluentes a elementales ríos de la provincia para finalmente desembocar en el Océano Pacífico. La ciudad está rodeada de cursos de agua superficiales. El río Trilaleo tiene caudal moderado, nace en la cordillera media, presenta régimen mixto y fluye cerca de Yungay. Cursos de drenaje menores son el río Panqueco, que recorre el límite norte de la ciudad de Yungay, y el río Panquequillo, por el sur. Otros cursos interiores de régimen fluvial y de longitudes variables son los esteros Camarones y Las Ánimas. Entre los ríos destacados y turísticos se encuentra el Valle de las Vacas, con hermosos paisajes y gran calidad de atendimiento. Un río largo que recorre muchos kilómetros. También destaca el Salto del Laja. Estamos solo a 30 minutos desde la 5 Sur en Cabrero. Ven y conoce nuestra comuna. 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

0: Continuamos con nuestra programación y arriba Yungay. ¿Y cuál es la hora que marca nuestro reloj? 8:34 a.m.
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0: 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En esta emisora damos comienzo al programa más escuchado de la radiotelefonía chilena. 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Dejamos con ustedes al profesor Alexander Jonathan. Sean todos ustedes bienvenidos.
1: Como siempre, tengan la cordial bienvenida a una nueva edición más del programa En Busca de Almas Perdidas. Siempre con muchas cartas, con mucha correspondencia. Y recordándoles a cada uno de ustedes que pulseras me van quedando muy poquitas, solamente a la gente que está inscrita. Se le está reservando las pulseras. Por llegar en los próximos días, no hay fecha, pero sí se reservaron para la gente que realmente tenía un abono en ella. Les recuerdo siempre que la pulsera está garantizada, tiene 30 días de garantía. Si usted no siente alivio con ella, venga, devuélvala. Se le va a devolver su dinero sin preguntarle absolutamente nada. La pulsera es buena para el reumatismo, la artritis, la artrosis, mala circulación a la sangre. Hay gente que trabaja mucho, de muy pequeño, y tienen estos que se llaman artrosis a las rodillas, a las piernas. Osteoporosis, también es buena la pulsera para eso. Eso sí, no vaya a pensar que la pulsera hace milagros, ni tampoco que tiene poderes. Lo que la pulsera tiene son grandes cualidades curativas, que es a través de la aleación de los metales. Si usted realmente cree vencer esos dolores, y un buen secreto para poder salir adelante, la pulsera yo siempre la recomiendo. Y hoy día estamos saludando a todos los Calipsos que hoy día se encuentran de santo. ¿Querés saber cómo es Calipso? Es una mujer ardiente, apasionada. Pese a su apariencia de muy dueña de sí, es buena y generosa y ama con facilidad. Muy emotiva, puede tener oscilaciones y un carácter que siempre se deja dominar por los demás, especialmente por su pareja. Se siente atraída por las profesiones sociales, donde encaja perfectamente, pese a su escasa compatibilidad. Tendencia siempre a la economía. El número de suerte para los Calipso son siempre el 2, el color el perla. Ya ahí están las características de las personas que estamos saludando hoy en día. Siempre estamos saludando a la gente que está de santo, pero ¿quién saluda a los que están celebrando matrimonio, bodas de oro, bodas de plata, bodas de diamante? También reciban un gran saludo de parte del programa En Busca de Almas Perdidas. Y también a los que están de cumpleaños por ahí. También acuérdese, siempre grato cuando se acuerdan de uno. Si de repente no basta un buen regalo, simplemente la intención y que se acordaron. Vamos a las cartas, a la correspondencia, a lo que usted estaba esperando. La primera carta dice lo siguiente: le escribo esta carta con mucha confianza, esperando que usted me pueda ayudar. Quisiera saber, quiero ser franco con usted. Soy un hombre casado, tengo 26 años y actualmente llevo una doble vida. Estoy con mi señora, que ella tiene 25 años, y tenemos dos bebés. Y resulta que por problemas económicos tuve que entrar a trabajar a un negocio, donde la propietaria de este es una mujer viuda. La verdad es que yo me metí con ella. Se lo prometo, profesor, por mi hijo, que esto lo hago por necesidad, porque lo que tengo claro, que si no me meto con esta mujer, ella me echa. Lo peor de esto es que ahí me ha ido tan mal y prácticamente ya no hay lo que hacer, porque ella cada día me está exigiendo más presencia. Un jefe me pedía que pasara las fiestas patrias con ella, ¿ya? Y yo le dije que no podía y se enojó mucho conmigo. Otra cosa, ella me ha comprado cosas que yo no le he pedido. Me regaló un auto nuevo. Un día llegué a trabajar y me tenía esta sorpresa al lado fuera del local. La verdad es que yo no se lo quería recibir porque sé que esto va a terminar mal. Yo quiero mucho a mi mujer y a mis hijos, pero entiéndame, lo estoy haciendo por necesidad y no sé cómo salir del lado de esta mujer, porque me dice que si yo la dejo, me voy a acordar el resto de mi vida de ella. Honestamente, no siento nada por ella. Lo hago por interés y por la plata, pero tengo miedo de salir del lado de ella y que tenga alguna represalia en contra mía. Esperando una respuesta, se despide un hombre con una doble vida. A ver, en la foto usted me ha mandado a su señora y le voy a decir una cosa, es bastante bonita. Le ha dado dos hermosos hijos. Lo que pasa es que a buey viejo, pasto tierno. Ella está enamorada de usted porque usted es una persona humilde, es una persona sencilla. Es un hombre que está trabajando mucho al lado de ella, le ha ayudado muchísimo, le ha ordenado todo su negocio porque sabe mucho. Usted ve esto, su profesión se consiste de esto, por eso que ya no quiero dar más detalles porque podría salir pillado, pero sabe, se puede retirar de ahí sin ningún problema. Es una mujer dominante, es una mujer impulsiva, pero usted no tiene que darle ninguna explicación, espera recibir su sueldo y simplemente se va y ella no va a hacer nada, absolutamente nada. Lo que pasa es que ella sabe que usted no la quiere. Entonces esas amenazas son como una medida de presión que está ejerciendo en contra suya. Es una mujer que hacía años que no tenía a nadie de cuando quedó viuda. Entonces llegó usted, un joven simpático, bien vestido. Entonces, ¿qué pasa? Este huevito se lo tuvo que comer ella. Y como llevaba tanto tiempo solita, se lo comió solito y no le convidó a nadie. Y realmente eso es lo que ella está pagando. Realmente está pagando un alto precio por estar al lado suyo. Pero no la ilusione más. No le haga crearse falsas expectativas. Lo mejor que tiene que hacer usted, amigo, es simplemente esperar que se pague de su sueldo y irse. Mire, puede quedar a conciencia si le devuelve el auto sí o no. Pero yo le recomendaría que lo acepte como un regalo, porque usted también tuvo que entregar amor a un costo bastante elevado.

años. Tengo un hijo de 1 año y medio, el cual amo mucho. Me casé muy enamorada, pero poco a poco me he dado cuenta que el cariño de mi marido es el mismo que cuando me casé. Pero la rutina que tenemos de estar encerrada dentro de mi casa las 24 horas del día me tiene enferma. Mi marido, cuando tiene tiempo para estar conmigo, siempre lo está, o está con el niño. Nunca nos falta nada, comida, amigos, y muchas veces realmente no tengo nada que decir de él, porque es una excelente persona, es un excelente profesional. Jamás me ha llegado pasado a trago. Yo me casé, pero pienso que mi matrimonio se va a la quiebra. Las peleas realmente con él, de parte mía, son cada día más fuertes. No niego que tengo de todo, no necesito nada. Lo que pasa es que este encierro me está matando y no hay o qué hacer, porque mi marido es una buena persona y yo soy una persona bastante mal genia, que ya me empezó a parecer todo mal. He ido a los psicólogos, he ido a un psiquiatra y me dijo que realmente el aburrimiento me está provocando una depresión. Le cuento, yo soy profesional, tengo mi carrera y nunca la ejercí porque lo conocí a él y él me lo ha entregado todo, como le vuelvo a decir. Cada vez que yo quiero pelear, él simplemente toma al niño, agarra el auto y se manda a cambiar hasta que se me pase el enojo. No hay lo que hacer porque realmente me encuentro bastante deprimida. Se despide de usted una mujer que lo único que quiere es salvar su matrimonio. A ver, en primer lugar, amiga mía, ¿sabe lo que yo leí en su carta? Siempre he tenido que servir como ejemplo para muchas mujeres que están pasando por lo mismo que usted. La verdad es que es muy malo cuando una mujer empieza a girar en torno a un hombre. Es malo cuando una mujer depende de un hombre. A mí me han llegado muchos casos que cuando el hombre se muere en un accidente o en una enfermedad, las mujeres caen en una fuerte depresión. Es una angustia inmensa y se preguntan qué va a hacer de su vida sin su marido. Esto pasa siempre, es realmente en todos los casos, porque las personas se vuelven dependientes de otra persona. Lo que te está pasando a ti, este joven te lo entregó todo, pero a ti también te empezaste a quedar. No empezaste a salir adelante y fuiste perdiendo tu esencia. Fuiste perdiendo eso de que realmente él estaba tan enamorado de ti y lo sigue estando, pero resulta de que tú, con tu genio, con tu carácter, también estás echando a perder todo esto. Aquí no vaya a pensar que él tiene a otra mujer por ningún motivo, si él solamente tiene ojos para usted y para nadie más. Aquí lo que tiene que hacer es venir a verme. Yo siempre, en la segunda y última parte final del programa, le entrego mi dirección. Tráeme la orina. Estas tienen que ser las primeras aguas de la mañana en una botellita transparente, ojalá de vidrio. Como estás tomando remedio para esta depresión, ponle una hojita de ruda o parque si es que tienes. Y vamos a conversar cosas más en detalle, porque hay cosas que son un poquito más delicadas, que te están afectando a ti, que te vienen traumando desde tu pasado. Vamos a la última carta para el día de hoy. Después de saludarlo, quisiera felicitarlo por tan maravilloso programa. Yo me he vuelto una adicta de él. Sabe que usted me hace reír mucho, muchas veces con su respuesta, porque como que las tira en doble sentido. Y realmente yo no creo mucho en esto, pero usted es una persona que realmente me ha demostrado a través día a día con sus palabras que realmente es algo diferente. Mire, yo tiempo atrás le fui a comprar la pulsera para mi mamá y ella está muy bien, pero resulta de que empezó con los mismos dolores que antes y le he preguntado si ella está tomándose los remedios, pero me dice que está todo normal. Lo que pasa es que sigue con el malestar. Yo tiempo atrás le fui a comprar la pulsera. Yo calculo que esto fue entre 1 año y 1.5 años atrás. Y quisiera saber qué me diría, si realmente todavía corre la garantía para ella, sí o no. Porque yo le tengo mucha fe y ella lo escucha todos los días. No se pierde un solo programa de usted. Por favor, espero su respuesta. Se despide mujer preocupada

0: con la salud de su madre. A ver, lo que le pasa a tu mamita es algo completamente normal. Ella tiene una fuerte artrosis, prácticamente una artrosis crónica. La pulsera a ella le tiene que estar durando entre un año y medio, más no. Porque la pulsera ya hizo todo su trabajo. Lo que la pulsera está haciendo en estos momentos la está enfermando. Ya, porque está devolviendo todo lo que absorbió. Tu madre tiene una enfermedad crónica. No se te olvide de que ella toma unos medicamentos que son bastante fuertes. Los dolores están siendo agudos. Mira, lo que te recomiendo, sácale la pulsera y ven a conversar conmigo. Y verás cómo tu mamá sale adelante.
1: Todavía no termina el programa. Solo un tema musical y regresamos.

0: 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Nueva pulsera se actualizó. La pulsera óptima es buena para todo lo que es dolencia. La pulsera óptima para reumatismo, artritis, artrosis, todo lo que tenga que ver con articulaciones, la pulsera óptima anda bastante bien. Lo que sí, no vaya a pensar que la enfermedad se va a desaparecer. Lo que sí va a hacer la pulsera va a ser que usted se sienta más aliviado, que usted se sienta mejor. Así funciona la pulsera óptima. Si le duele del 1 al 10, duele 10, con la pulsera probablemente duela 5, 4, 3. A veces no va a haber dolor, pero otros días sí, pero nunca tanto como los que usted tiene en estos momentos. Y, por supuesto, también decirles que la pulsera y el amuleto no es lo mismo. Porque todavía me dicen, yo quiero la pulsera para que me vaya bien. No, para que a usted le vaya bien, para eso está el amuleto de la Tierra del Sol. Un gran generador de buenas vibras y a la vez un gran disipador de cosas negativas. Antiguamente entregábamos el amuleto de la virtud. Eso ya quedó obsoleto. Hoy en día se entrega el amuleto de la Tierra del Sol. Mejores prestaciones, mejor alcance, la pulsera y el amuleto se actualizaron para que las cosas anden bastante bien. 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

como todos los días, ya comenzando una nueva jornada. Por supuesto, agradeciéndole a ustedes que me permiten llegar a cada uno de sus a cada uno de sus receptores, para acompañarles en esta jornada, dándole ya la bienvenida a este día 14 de octubre. 14 de octubre, que saludamos a Calixto. Saludamos también a usted que está en nuestra sintonía. Bienvenidas y bienvenidos, porque ya comenzamos a compartir de esta nueva programación. Oiga, el martes 13, cómo se portó el martes 13, con tremendas tormentas, granizos. Acá en nuestra región también se sintió bastante fuerte, más en la zona costera, que en lo que fue los interiores de nuestra región. En Santiago también bastante negamiento, lluvia, granizo. Martes 13, no te cases ni te embarques, decía. Oye, hoy día podríamos decir que por fin,

Oiga, ya nos costó decir, ¿eh? Que nos costó decir, ya llegó la primavera. Claro que, obviamente, lamentablemente, no va a durar mucho, no va a durar mucho. Ya, pero hay que disfrutar esta jornada bien bonita con un sol radiante, a secar la ropa, chiquillos, a sacar la frazada, a sacar toda la ropa húmeda y ventilar la casa, aprovechar también que tenemos un sol radiante acá en nuestra comuna. 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
1: Ya, vamos a revisar el pronóstico del tiempo para esta jornada. ¿Sabe qué? No sé si decirlo o no decirlo, oiga. No, disfrutemos. Yo creo que mejor no vamos a dar ningún pronóstico del tiempo, porque apenas se sabe, ahora tenemos un sol radiante. Puede que en la tarde tengamos tormentas eléctricas, chubascos. Oiga, está tan impredecible que no nos atrevemos ni siquiera a señalar lo que podría ocurrir en 5 minutos más acá en Yungay. No, porque hoy la gente puede decir, no, está el día radiante, en la radio dijeron que va a estar bonito, salen con polera, con chor, y después en la tarde pueden haber sorpresas. Así que definitivamente hoy día, no me atrevo ni siquiera a señalar lo que podría suceder. Así que disfrutemos lo que tenemos, no más. Lo que sí le puedo señalar es que tenemos 12 grados, tenemos probabilidades de precipitaciones 0%, o sea, no va a llover, por lo menos en un par de horas más. La humedad es del 83% y los vientos a 3 kilómetros por hora. Eso le podemos señalar, lo que está ocurriendo ahora. Pero más allá, no, con todo lo que ha pasado, ¿quién se va a atrever a decir algo? Hasta los profesionales del tiempo se equivocan, y no lo va a hacer uno que solamente aquí se las da nomás. Dicen que soldado que arranca sirve para otra guerra, y meteorólogo que no dice el tiempo también puede ser.

funcionarios de la oficina de Bulnes del Servicio Agrícola y Ganadero realizaron en Yungay la inspección y posterior a la internación y la recepción de 4.000 pollitas de un día provenientes de Francia. Las aves corresponden a líneas genéticas destinadas a la producción de huevos de cáscara azul y verde. Permanecerán 30 días en cuarentena, periodo en el que se van a efectuar los muestreos y monitoreos sanitarios establecidos para este tipo de internaciones. Durante el aislamiento bajo control oficial se va a verificar su estado de salud mediante inspección clínica y análisis de laboratorio con el fin de confirmar la ausencia de agentes infecciosos o enfermedades que no estén presentes en el territorio nacional. Así también dar cumplimiento a las exigencias zoosanitarias de ingreso de material avícola. Con este procedimiento, el SAC fortalece la vigilancia sanitaria en fronteras resguardadas en patrimonio zoosanitario del país y previene también el ingreso y la propagación de enfermedades que puedan afectar la producción avícola nacional. ¿Ya? La interacción precisamente que realiza el SAC con respecto a los productos que ingresan a nuestro país se realiza bajo estricto control sanitario y de bioseguridad establecidos también por todas las normativas del SAC. El trabajo que es verificar que cumplan todas las exigencias durante su periodo de cuarentena, resguardando así el patrimonio sanitario del país y el desarrollo seguro y sustentable de la producción avícola, según lo destacó el director regional del SAC, el director subrogante en este caso, Gabriel Bustos. Este procedimiento forma parte del sistema de control que el SAC aplica a la importación de animales vivos conforme a la normativa vigente sobre la cuarentena post ingreso a nuestro país. Que obviamente es un trámite que se tiene que realizar para que se pueda comprobar de que realmente estos animalitos vienen completamente sanos y no traigan patologías que después van a terminar dañando nuestra fauna chilena. Por eso esa es la razón. Ya pues, 9:25 minutitos, 9:25.

0: No te separes de nuestra sintonía. 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

24 minutos ya para las 10. Junto al casero estamos compartiendo este bloque aquí en Radio La Voz de Yungay. Oiga, saludamos como lo habíamos hecho ya bien tempranito a Calixto, hoy día Calixto, sí, saludar a quienes llevan este nombre, muchas pero muchas felicidades para cada uno de vosotros, ¿eh? Para ustedes que llevan este nombre.

Bueno, y también queremos saludar a todos los que están celebrando alguna fecha importante. Sabemos que siempre hay algo que conmemorar, ¿cierto? Para todos los cumpleañeros también, que lo pasen bonito en este día.

Bueno, el Santoral saluda a Calixto. Esta canción suena como Calixto, pero no es Calixto, es Calipso. Aquí está Luis Fonsi.

Oiga, le comentamos que hoy día, sí, hoy día vamos a tener feria, hoy día es día de feria, pero como a eso de las 11:30 ya vamos a estar revisando los avisitos, pero para que usted ya empiece a sacar la mercadería. Y nosotros también hoy día vamos a tener un sol radiante, así que vamos a hacer una feria bastante bonita para que usted también participe. ¿Cómo lo puede hacer? Solamente enviándonos ahí su WhatsApp, nos puede llamar también a esa hora para pasar sus avisitos, que es lo más seguro, obviamente, porque siempre le damos la prioridad al llamado, ¿ya? Entonces usted nos envía el llamadito y nosotros pasamos el avisito, ¿ya? Eso es a las 11:30, si todavía falta bastante, bastante, bastante, pero para que usted ya empiece ahí a ordenar la mercadería de esta feria. Lo que sí, ahora podemos ordenar es la dieta del día. Frutas, verduras, legumbres, papitas, cebollas. El casero nos acompaña a esta hora.

GOM, que se va a realizar en la sede Ese es el Doble, ahí en Mario Negaña, interior, a partir de las 7 de la tarde. Premio de puntualidad, hay también otros premios como zapatillas, servidor, torta, saco de harina, juego de sábanas, almuerzo para dos personas, canasta familiar y muchos más premios. Estos, además de dinero en efectivo, valor del cartón, 2.000 pesos, y además, yo le voy a contar que yo tengo una entradita para regalar, ¿ya? Pero lo vamos a estar regalando luego, si no ahora, es para que usted ya ahí esté atento, le diga, es hora de concurso, pero todavía no, sí, todavía un ratito más. Yo creo que en el próximo bloque vamos a estar regalando dos entraditas, ¿le parece? Ya, para que esté atenta y quiera participar, vamos a inventar alguna cosita para que se lleven estas dos entraditas. Las vamos a regalar porque obviamente nunca nadie va solo, ¿cierto? Siempre va acompañado. Entonces, para que vayan dos personitas, ahí vamos a estar regalando estas dos entradas, ¿ya? No es menor tampoco, no es menor. Ya, vamos a la música. 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

Oiga, solo para aclarar, para que la gente también lo pueda entender, con respecto a el trabajo que realizó el SAC con lo que es precisamente los funcionarios de esta oficina que realizaron en Yungay la inspección y posterior internación y recepción de 4.000 pollitas de un día de vida que venían desde Francia, ¿ya? ¿Qué es lo que hace el SAC? Para que la gente lo entienda y no se enrede, porque enseguida se puede malinterpretar de que todo animalito lo sacaron, ¿cierto? ¿Y qué va a pasar con ellos? No, es solamente una cuarentena preventiva. Es lo que hace el SAC cada vez que ingresan animales que vienen provenientes de otro país. En este sentido, el SAC es pero muy, muy estricto en todo lo que es la interacción de productos, ya sea de tipo ganadero o también agrícola, acá en nuestro país. Para que usted se haga una idea, en todas las aduanas siempre está el SAC ahí y no dejan ingresar nada que no sea en

0: De producto de alimento, por ejemplo, una fruta, ¿cierto? Nada de eso puede ingresar. La gente puede decir, oh, pero si me lo como antes del agua, no, ya, cómaselo, pero se va a enfermar usted. Pero no queremos que esa fruta o ese animal traiga enfermedades acá a nuestro país. Y gracias a eso mantenemos un control de por lo menos enfermedades y plagas acá en nuestro país. Entonces, es nada más que eso, una función preventiva que realiza el SAC una vez ya pasado, obviamente, la cuarentena. Estos vuelven ya a donde van o llegan a su destino, digamos, y empiezan a hacer todo lo que es el trabajo de crecimiento, alimentación, y por lo cual fueron traídos estos animalitos acá a nuestro país. Gracias a eso, no tenemos tantas enfermedades y podemos controlar también las plagas. Imagínense a veces plagas tan comunes que hay con respecto a especies acá en nuestro país que son muy dañinas, se pueden de esta manera controlar, porque cuando se desborda, cuando traen animales que no pertenecen a este hábitat, se produce también un tremendo desequilibrio en todo lo que es el ecosistema y también enfermedades que muchas veces portan los propios animales. Esa es la razón por la cual el SAC hace esto, ¿eh? Para solamente aclarar ahí para que la gente no malinterprete, digamos, las informaciones, porque a veces la gente, claro, solamente se quedan con el titular de la noticia, lamentablemente, ¿eh? Entonces no ven el desenlace de la información o no la entienden muchas veces también porque a veces las informaciones se entregan muy técnicas y no son tan claras para que la gente las pueda entender. Lo que sí tenemos clarito que vamos a tener que irnos a una pausa cortita, obviamente, para seguir junto a ustedes a través de este programa. 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
1: Una pausa cortita y ya regresamos en la mañana que llega más. 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
8: 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Ya estamos de vuelta en La Mañana que Llega Más.

Oye, ya estamos de vuelta, así como está de vuelta el famoso Citroën 2CV. Es la nostalgia de muchos enamorados de la trola, ¿cierto? La Citroneta. Un clásico vehículo francés que hoy día podría ser nuevamente el sueño de muchos, volver a tener este vehículo, obviamente con una diferencia. Hoy día sería un vehículo mucho más moderno, pero que conservaría esa gracia que tenía este vehículo, un vehículo simple, un vehículo cómodo, ¿cierto? Pero con una vanguardia más moderna. La marca de Chevrones no ha dicho explícitamente que si lo va a fabricar o no, pero es casi un hecho que sí, y que podría debutar en el año 2028 con más de 250 kilómetros de autonomía, y esperamos también que sea una magia, obviamente, poder tener nuevamente este vehículo, ¿eh? Con sus modelos clásicos lo hicieron también, bueno, lo expusieron, digamos, en una feria de tecnología, y ahí apareció este vehículo. Está bonito, sí, está bastante bonito, conserva eso, es como la nostalgia de los vehículos antiguos, pero obviamente con diseños más modernos, pero siempre conservando esas líneas clásicas de este vehículo, ahora con toques más sutiles, más suaves, más redondeados, más moderno, obviamente, con un logo mucho más grande y con la tecnología LED, que además otra de las gracias que tiene este vehículo, que es eléctrico. Así que podría ser bastante interesante para muchos que nos gustaban estos vehículos, ¿cierto? Tener la posibilidad algún día de poder ser dueño de estos vehículos más modernos. Claro, tendríamos que esperar por lo menos unos 15 años más para cuando lo venden ahí de segunda mano. Pero puede ser, todo es posible, todo es posible. Oiga, ¿quién en los años 90 no soñó con tener un Mercedes-Benz, de esos que aparecían en las películas, con vidrio electrónico, automático, vidrios polarizados, ¿cierto? En ese entonces, ¿quién tenía esos vehículos? Los puros diplomáticos, ¿no? Pero hoy día hay mucha gente que los tiene, claro, lo compra de cuarta, quinta, sexta mano, usado, pero los tiene. Ahí hay que esperar, ¿no? Hay que esperar 20 años para poder cumplir ese sueño. Así que, quién sabe, en 20 años más podemos tener también uno de estos modernos autos que hoy día están saliendo al mercado. 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Claro que solo el auspiciador del próximo bloque, ya me había adelantado. No, no, no, no, no. Ya, pero no importa, obviamente. 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

0: 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Aló, buenos días.
1: Buenos días, don Rubén.
0: Buenos días. ¿Aló?
1: ¿Aló?
0: ¿Me escuchan? Sí, ahora la escucho bien, dígame.
1: Bueno, buenos días.
0: Buenos días.
1: Mire, se habla con Ana Torres, que está de Vallaguala.
0: Ana Torres, ¿ya?
1: ¿Sí? Mire, sabe que yo estaba llamando para pasar una visita, si fuera posible.
0: A ver, ¿qué pasó?
1: Mire, lo que pasa es que nosotros el día viernes, estoy hablando como directiva de la banda de guerra escolar.
0: ¿Ya?
1: Nosotros el día viernes 16 tenemos pensado de salir a pedir dinero.
0: ¿Ya? Una colecta, una campaña.
1: Bueno, colecta, pero no voy a decir colecta porque no está previa.
0: ¿Ya?
1: Pero a pedir plata por las calles de Mungay, semáforo, afuera del supermercado. Motivo porque igual, bueno, los chicos tienen una salida, igual, bueno, no queremos decir que la municipalidad no nos apoya.
0: Ya, pero igual falta dinero.
1: Sí, igual nos falta dinero porque igual... El equipo ahora el sábado van a Pinta una presentación.
0: ¿Ya?
1: Y necesitamos para comprar sus colaciones. Todo es gasto para salir, se requiere dinero y tenemos poco dinero. Entonces, sí. Por eso los chicos decidieron, el año pasado lo hicimos, nos fue súper bien, nos están diciendo, ¿por qué no hacerlo de nuevo?
0: ¿Ya?
1: Y la gente, mucha gente que quiere mucho la banda. Entonces, hicimos, hagámoslo. Entonces, ese es el motivo por el cual...
0: ¿Cuántos son los integrantes que tienen que ir ese día?
1: ¿Cómo?
0: ¿Cuántos integrantes son los que van?
1: Van todos. Toda la banda.
0: Hoy hay una consulta, ¿y van en forma particular o van en algún vehículo?
1: Hay que buscar locomoción.
0: Hay que buscar locomoción, sí, porque van a ir en el bus, yo creo que van a ir en más de un bus.
1: Bueno, hay que contratar un bus de... Bueno, en este momento contratamos un bus de dos pisos.
0: Ya.
1: Porque sí. en uno simple no caen todos, porque por los instrumentos son más de 50 niños, entonces habría que contratar dos buses, que nos saldría mucho más caro que contratar uno donde caen todos.
0: Y ahí ustedes tienen que viajar, ¿qué día me dijo a Pinto?
1: El día sábado hay un campeonato en Pinto.
0: ¿Ya? ¿Qué sábado?
1: Este sábado 17.
0: El sábado 17. Ah, sí. Ya están encima casi.
1: Entonces los chicos no van a competencia, sino que ellos van a decidir hacer una muestra de lo que ellos hacen.
0: Ya, una presentación.
1: Una presentación más que orgullosa, porque igual ir a un campeonato que es muy nombrado en Pinto, a que lo inviten a mostrar lo que ellos hacen, es súper...
0: No es menor, porque claro, lo invitan y arréglensela a ustedes cómo llegar, pero la invitación está.
1: Ese es el problema. Entonces, nosotros por eso igual necesitamos recursos. Bueno, la municipalidad nos aprobó 2 millones de pesos, que es para locomociones, pero ya. Porque ellos ahora van el 17 a Pinto y el día 23, que es la próxima semana, van al Chaco a una presentación. Entonces, ya son dos salidas que tienen.
0: Sí. Y harto el gasto.
1: Harto el gasto. Claro. Entonces, tenemos que buscar
0: ¿Cómo financiarlo?
1: Eso. Exactamente. Entonces, decidimos salir a pedir plata por los calles para que la comunidad nos apoye en ese sentido, en una monedita. Si le pide el equipo, van a andar totalmente identificados.
0: Con el uniforme de la banda.
1: Exactamente.
0: Para ¿Van a andar con los bombos amiga? También o no? Ahí.
1: No. Entonces, van a andar con su uso de la banda para que no vaya a ir alguien cualquiera de vestido con apoderado también para
0: que nos faltan los vivos que después puedan estar ahí aprovechándose, por eso ustedes andan identificados.
1: Los chicos van a andar totalmente identificados con su uso que tienen de la banda, que dice banda de guerra escolar, entonces no van a poder pasar el gato por libre de eso. Así que, él se estaba llamando para hacer un llamado a la comunidad y que sepan que el día viernes van a andar los chicos tocando a lo mejor alguna puerta y que, bueno, lo que pasó, gracias a Dios, nadie le cerró la puerta. Y eso me valió mucho porque tuvimos una buena, que nos sirvió para ir a Vichato el año pasado, porque el año pasado no teníamos recursos de la MUN ni nada. Entonces, este año sí los tenemos, pero necesitamos más para... Porque eso no le digo las colaciones de los chiquillos que necesitan, pero bueno, que vale, porque el mismo en Pinto van a estar todo el día allá. Entonces, tenemos que preocuparnos de que coma, porque cada apoderado no le podemos decir ya usted, su hijo va, usted tiene que ir, no podemos hacer eso.
0: Claro. Ya, el punto más importante, ¿cuándo va a ser esto?
1: Este viernes 17.
0: ¿El viernes 17?
1: 16,
0: claro, porque tienen que viajar el sábado 17.
1: Sí, ¿ya? El viernes 16, más o menos, yo creo que de las 9 de la mañana vamos a estar en, como le digo, un punto específico, más supermercado, hacer el banco, recorriendo algunas calles.
0: ¿Desde qué hora hasta qué hora?
1: Mire, tenemos pensado, yo creo que de las 9 de la mañana hasta las 4, puede que sea hasta las 4, puede que sea porque ellos después tienen ensayo ese día, porque tienen, como tienen que presentarse para la reunión, tienen que ensayo, no sé si va a haber un lapso, sí. Que lo podemos dar hasta las 5, pero no hemos visto al final, sino que no hemos visto
0: otra consulta, porque sabemos que hay gente que puede estar escuchando que quiere ayudarlos también, colaborar, porque sabemos que la gente aquí es muy colaborativa, sí. Y los locales comerciales también se ponen ahí, ojalá. Pero si hay alguien que esté escuchando la radio y quiera hacer algún aporte a través de alguna cuenta de ahorro o acercarse a usted, ¿me da algún número de teléfono que se puedan contactar?
1: Mire, tendría que ser mi número por el momento, porque
0: salió obviamente de forma improvisada, no estaba todo planeado esto. Ya, ¿cuál sería su número?
1: El
0: 99. Más 569, vamos a hacerlo más rápido para que la gente...
1: Sí.
0: Más 569.
1: 958.
0: 958. 23. Ya. 251. A ver, más 569-9582-3251.
1: Correcto.
0: ¿Y su nombre es?
1: Ana Torres.
0: Ana Torres, ya, para que ahí esté atenta entonces, si hay alguien que quiera colaborarle, porque obviamente ese día seguramente por cosas de trabajo la gente no va a poder salir, ¿cierto? No se va a encontrar con ustedes, pero quiera colaborar de otra manera, bienvenido sea.
1: Sí, sería genial, igual nosotros igual estamos tratando de conseguirnos lo que es las colaciones de los chicos, que es, siempre les llevamos lo que es un jugo, una barra de cereal, una fruta,
0: ¿ya?
1: Hasta el momento me he conseguido lo que es los jugos.
0: Ya.
1: Me falta todavía, así que sí. Si alguien dice, puta, yo les voy a donar las barras de cereal, puta, sería, o la fruta, sería cereal.
0: Ya, vamos ahí a hacer el llamadito entonces a los auspiciadores, si alguien se quiere poner. ¿Cuántos integrantes son más o menos, para tener una idea?
1: Mire, 50 más o menos tenemos en este momento, a ver, no, 55
0: niños. 55
1: niños,
0: sí, ya. 55
1: niños. De la comuna de Huépil, ¿ya? A acompañarnos, que van también para allá.
0: Ya, pues vamos a hacer el llamado entonces, si hay algún auspiciador, ¿cierto? Algún comerciante, sí. Algún empresario que quiera colaborar. Son 55 niños, tienen que viajar el día sábado 17 a Pinto, tienen otra actividad después y necesitan la colaboración de la gente. Esa que le aplauden, toda esa gente que aplaude en la plaza cuando desfilan, ahora necesitamos que se pongan.
1: Exactamente, como dicen muchos, dicen, no, yo voy al cine por la puta banda, porque
0: ahora tienen que demostrarlo, ¿cierto? Con una pequeña colaboración.
1: Si tocan, necesitan su ayuda ahora.
0: Sí, pues obviamente. Esto hace que los chiquillos también se entusiasmen, de que vean que su trabajo tiene un fruto, que todo ese esfuerzo obviamente va por algo, porque no solo se vive de aplausos, también de reconocimientos.
1: No, y lo más que representan a la comuna, porque allá nos dicen la banda de guerra de la comuna de Yungay, entonces,
0: sí.
1: Que vayan a pasar antes los chicos de Yungay, porque fueron a una presentación, no sería bonito tampoco.
0: No, pues ¿cómo se te ocurre que va a ser eso? Sí, igual dicen, porque igual los chicos van a estar allá y van a querer también comprarse sus cositas, comer, no van a estar pasando hambre, obviamente.
1: Exactamente, entonces... el orgullo tiene que ser completo.
0: Ya, pues esperamos que le vaya muy bien. La comprometo para el día viernes, para que nos vuelva a llamar y para estarle recordando los puntos a la gente ahí donde van a estar ubicados ustedes. ¿Les parece? Y ojalá con buenas noticias también de que alguien le haya llamado en el transcurso de aquí al viernes.
1: Sería genial.
0: Hay que tener fe.
1: Sí.
0: Las cosas se van a dar.
1: Exactamente.
0: Así es. Ya.
1: Pues muchas gracias.
0: Listo,
1: estamos en contacto. Cualquier cosita para.
0: Yo espero el llamado el viernes, ¿eh?
1: Ya, ok.
0: Para que no esté contando ahí en qué punto van a estar.
1: Ya, ok.
0: Listo, pues. Vale, chao.
1: Bien,
0: muchas
1: gracias.
0: Chao. Vale, chao. Ya, ahí está entonces el llamadito. Si alguien quiere colaborar, yo voy a repetir nuevamente el número. Se comunican con Ana Torres al más 569-95-82-32-51. Cualquier colaboración, bienvenido sea. O también algunas cositas para colación, si hay algún comerciante, frutita, ¿cierto?, que pueda también colaborar con algunas bolsitas, sería ideal. ¿Eh? Algunos cereales también, que estas barritas de cereales, galletitas, no sé, ahí lo pueden ver ustedes, lo que sea su cariño.

0: Ya, ahí estábamos escuchando esa canción que nos traía Paula Rivas, Rocío Quirós, Me muero de amor. La oficina de prensa de la Santa Sede confirmó que la intervención quirúrgica realizada al Papa León XIV o XIV para extirparle un pequeño nódulo pulmonar concluyó satisfactoriamente el día de ayer, martes 13. Esta es muestra de fe, muestra de fe, ¿eh? No, no es que uno sea supersticioso, no, no, no, pero yo le hubiese dicho, no, no me la puede cambiar para pasado mañana por último a la otra semana. ¿Qué justo tengo que hacer mañana? No me quiero operarle. No, pero muestra de fe, sí, ese tiene fe, obviamente, el Papa, sí, el Papa, ¿eh? Tiene ahí trato directo con el de arriba, entonces, obviamente, ¿eh? Este procedimiento fue completado con éxito dentro del tiempo previsto y según lo programado, según se informó oficialmente por el Vaticano. Tras la operación, el Santo Padre regresó a su habitación en el Hospital Universitario Gremel de Roma, donde permanece bajo observación médica. ¿Eh? Obviamente no está en sala común, pues no, ¿cómo se le ocurre estar en sala común el Papa? No. Imagínense si estuvieran ahí en la sala común, estarían todos los enfermos. Papá, rece por mí. En la noche, ay, papá, rece por mí. No, no podría, tiene que estar ahí en sala única. Desde el Perú, y especialmente desde Chiclayo, miles de fieles reciben con esperanza esta buena noticia después de permanecer unidos en oración por la salud del pontífice, que continúa obviamente en recuperación. Lo que sí estamos claros es que el médico podrá decir, le vi el ojo a la papa. Está frito la papa, está frito, está frito. Ya, pero está bien, lo importante es que está bien, ¿eh? Y había peligro ahí porque, a preocupación, no digo peligro, había preocupación por el estado de salud porque también hay unas visitas que tiene que realizar el papa, así que tenía que estar, pero ahí, pero en buenas condiciones. 10 con 26 minutitos, nos vamos a una pausa, ya regresamos.
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21 minutos nos separan ya de las 11 de la mañana. Nos, ahora sí nos acompaña la bendición A. Es esta tremenda comercializadora, oiga, tiene pero de todo lo que usted necesita para el hogar y con unas promociones espectaculares, oiga, espectaculares, ¿eh? 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Yo me había adelantado adelante, estaba adelantadísimo en la hora, pero ahora sí nos corresponde este bloque junto a ellos y junto a ustedes que están también en nuestra sintonía.

0: Ahí estaba la Yuria con esa linda canción que se llama Como tu mujer, ¿eh? Una hermosa canción ahí de la Rocío Dúrcal, ese tema, pero interpretado por esta chiquilla mexicana, la Yuri, que tiene mucho también relación con nuestro país. Su marido es precisamente chileno. Ya, mire, yo le voy a contar que este sábado es el lanzamiento oficial, porque ya se viene la nueva versión de la fiesta de la Callampa, que va a ser el día 7 de noviembre. Falta un poquito, obviamente, para esa actividad, pero este sábado ya comienza en forma oficial todo lo que son los preparativos, el lanzamiento de un libro. Hay varias cositas que queremos compartir con ustedes también. Nuestro programa el día de hoy, que le vamos a ir contando, obviamente, el día sábado tuvimos una visita por acá en la radio, estuvieron hablando de este mismo tema, pero en esta ocasión nosotros vamos a conversar con don Juan Ignacio Campo Alarcón, que nos va también a contarnos todo lo que se viene para esta fiesta de la Callampa. Aquí en la versión, ¿cuánto ya van? ¿Qué versión van?
1: La novena versión.
0: La novena versión. Oiga, pues, ¿cómo pasa el tiempo, oiga? ¿Cómo pasa el tiempo? Bueno, los saludo primero que nada. Un gusto de tenerlo acá en los estudios de la radio. Lo hemos estado siempre comunicando en forma interna, pero hoy día lo estamos haciendo ya más personal.
1: Muchas gracias, don Rubén. Una gran alegría de compartir con toda la comuna de Yungay este gran evento, que, como decía, la novena versión de este evento, donde comenzamos con la Junta de Vecinos para dignificar un poco del trabajo que hacían lo que llamaban las viejas callamperas, los viejos callamperos. Dignificar un trabajo del hombre, de la mujer, porque este bendito fruto que la tierra nos regala era poco valorado. Era a veces también un poco despreciado, miraban en menos, pero daba tanto sustento a tanta familia que por eso, como Junta de Vecinos, pensamos un poco de darle un sentido, mejor dicho, dignificarlo.
0: Claro.
1: Y por eso quisimos hacer esta fiesta, para promover un poco lo que hacía el, como le llamaban, el callampero o callampera, lo que hacía en su trabajo. Y promover también todo lo que se puede conseguir de este bendito fruto que Dios nos regala en nuestra tierra hermosa, que es Pangal del Laja, y donde quisimos también promover un poco el turismo, porque como comunidad estamos muy aislados de la comuna, somos el apéndice, un poco, más pertenecemos a la región de Biobío que a Ñuble.
0: ¿Tan aislados se sienten de la comuna?
1: Nos sentimos aislados porque falta a veces la movilización, falta a veces la comunicación, y también un poco por, no quiero decir que nos visitan poco las autoridades, todo, pero esperamos contar con ellos siempre, como hemos contado yo al menos cuando era dirigente y comenzamos con este festival. Fui muy apoyado por las autoridades municipales. Quiero hacer un saludo y un agradecimiento profundo a don Pedro Nostroza, que me he enterado que está muy enfermo, delicado de salud, que cuando yo le presenté el proyecto, él me apoyó totalmente. Me dijo, sí, esto vale la pena hacerlo. Y después me apoyó. Después, bueno, las nuevas autoridades también nos apoyaron por allá con muy poco entusiasmo. Y eso es lo que queremos motivar ahora en este lanzamiento oficial que queremos hacer el sábado, que conozcan un poco la historia, lo que se va haciendo en todo esto, que no es solamente pasarlo bien una fiesta, sí, sino que queremos que sea una actividad de cultura, una actividad de promoción del turismo, una actividad de convivencia entre todos los de la comuna. Y ya creo que hemos hecho una plataforma donde ya nos han conocido de otros lugares. Por ejemplo, quiero dar un cantante famoso de Cabrero, que era un lolito en ese tiempo, en el primer festival que lo invité yo, que lo conocía, el famoso Solitario de la Cumbia, que llegó ahí y fue prácticamente, podemos decir, el lanzamiento de él como artista.
0: Ese es como el callampín.
1: Como el

0: tan re bien estos adultos mayores y les gustó mucho la actividad, que han seguido cada año participando con nosotros.
1: Y la actividad se va a hacer en el mismo lugar de
0: En el
1: siempre.
0: mismo lugar de siempre, en el complejo deportivo y recreativo de Pangal del Laja, que queda en el Alto,
1: ¿Ya?
0: donde es famoso ahí también por las canchas carrera, el 2 de febrero.
1: Hoy día está pavimentado, es más
0: Está
1: fácil llegar.
0: pavimentado y tiene buen acceso al lugar. Y ahí esperamos recibir a toda la comunidad de Yungay.
1: Ahí está muy cerca el Salto de Laja. La
0: El
1: gente a veces
0: Salto del
1: no
0: Laja
1: sabe.
0: estamos como a 20 kilómetros más o
1: Sí, está
0: menos.
1: súper cerca. A veces
0: Claro.
1: la gente se va a dar la vuelta a
0: Se
1: Cabritos
0: va a dar.
1: desconociendo que estamos más cerca por este
0: Exacto.
1: lado.
0: Y ahora están arreglando el camino y va a ser más expedito para llegar también a ese lugar de turismo ahí.
1: Así es. Sí, porque es increíble lo que usted apuntaba, que como una comuna como es Yungay, que siempre se habla del turismo y todo eso, y tenemos un tremendo río como es el río Laja, pero lamentablemente Yungay no le saca provecho.
0: No le saca provecho.
1: Otras comunas como Tucapel, como Cabrero, también le sacan mucho provecho a este río, y nosotros que lo tenemos acá, tenemos solamente el Itata y el resto no existe.
0: Exacto.
1: Entonces, es un río, además, un lugar muy hermoso, o
0: Y un
1: sea,
0: lugar muy hermoso, y
1: precioso.
0: por eso nosotros
1: Así unos
0: también,
1: salmones que da también que.
0: claro, y nosotros por eso también queremos promover cada año más este festival, porque nos ha llegado gente de tantos lugares y que encuentran bonito el lugar. Y por eso estoy aquí yo promoviendo esta actividad, y ojalá que toda la comunidad de Yungay pueda llegar ese 7 de noviembre a pasarlo bien,
1: Así es.
0: a disfrutar.
1: Acá ya empieza un rato. Oye, el nombre da para esto, obviamente, porque, bueno, ese es el objetivo también del nombre del Festival de la Callampa, porque a través del morbo se empieza también a masificar, digamos, la actividad y toda la gente, ah,
0: Así
1: vamos a Callampa, vamos a la
0: sí,
1: Callampa,
0: vamos a la callampa
1: vamos
0: y
1: a la
0: todo,
1: Callampa.
0: sí. Es un poco morboso el asunto, pero tiene su picardía,
1: Sí.
0: pero con buen sentido. Yo un año invité a los famosos estos de la tía Carlina,
1: ¿Da?
0: de los años dorados, y nos dieron un espectáculo muy bonito. Y fue muy, muy aplaudido todo. Y de repente, voy a contar esta anécdota, ¿eh? Se puede, ¿no?
1: Sí, por supuesto,
0: De
1: mientras
0: repente
1: no sea
0: esto,
1: tono muy subida de tono, no hay
0: sí,
1: problema.
0: de repente estos artistas, todo actuando muy bien, dos muchachos que estaban un poco con traguito, le empiezan a gritar de atrás, Mari, usted sabe,
1: ¿Ya?
0: ¿eh? Y uno se saca la peluca y sacando su voz de hombre, porque era todo transformista, sacando su voz de hombre, le dijo, a ver, tú que nos tratas así, a ver si eres capaz de venir aquí, ven aquí a decírmelo cara a cara. Quedaron todos, pero para nada. Y eso lo encontré yo tan valioso porque toda la gente aplaudió y aceptó a estos personajes, y los aceptó y protestaron contra estos dos, que después terminaron siendo muy amigos en la fiesta, todo porque supieron conversar. Y eso para mí fue también
1: Salieron
0: un
1: trasquilados, como dice el dicho.
0: trasquilado, y fue también una parte, digo yo, cultural, que mostró a la gente también ese humor del transformismo, todo, que son hombres que su trabajo se visten de mujer, y fue toda una gran entretención para todos.
1: ¿Alguna novedad para este año? ¿Vamos a contar con el Callampín como mascota o no?
0: Se va a contar con el Callampín. Hay varios concursos, como ha habido siempre, el concurso de la callampa más bailadora,
1: ¿Ya?
0: la callampa más divertida, la callampa también más ágil en pelarla, y concursos para niños, de pintura, de juegos
1: El más
0: y
1: bueno para la
0: tantas
1: callampa.
0: cosas. El más bueno para la callampa también, y para cocinarla y prepararla, porque el primer festival fue con título el Sacando, secando, pelando y cocinando la callampa. Ese fue el lema del primer festival, que lo queremos todos los años hacerlo realidad.
1: En la última versión, no sé si yo fui muy tarde, pero me encontré con que había, o sea, ya se había acabado todos los productos de Callampa este año. Va a haber un stock más o menos
0: Este año,
1: significativo, ¿no? Porque además que el clima
0: gracias
1: nos
0: a
1: ha
0: Dios,
1: acompañado mucho.
0: con la
1: ¿Ha salido?
0: lluvia ha salido mucha.
1: Ah.
0: Ahora tenemos bastante,
1: ¿Ya?
0: en los. Y se ve mucha gente que anda recolectando por ahí para venderlo ese día.

0: y también para cocinarlo.
1: ¿Ya?
0: Así que tenemos una gran bendición este año.
1: Bueno, para la gente que no lo sabe, que pueda estar escuchando también a través de internet, porque nosotros a través de internet llegamos más lejos, o para la misma gente acá de Laguna, que claro, hablan de la callampa, pero la callampa es un hongo que sale solamente en los bosques de pino. Es el producto que está, digamos, como tema central de este festival. No, aquí no entran los otros tipos de hongos, que hay muchos también en otro tipo de bosque, pero la callampa, que es como la reina del festival, es la callampa que se recolecta en los bosques de pino.
0: La comestible, no me sé claro. el nombre científico, pero es la comestible, la que se da.
1: Sí,
0: y la gente la sabe elegir muy bien.
1: Claro, y esta se da solamente en los bosques de pino, para que la gente lo sepa, no es otro tipo de hongo, y es obviamente muy muy conocida, es fácil de identificar. Claro. Incluso hay mucho peligro por la propagación de algunas toxinas que tienen los hongos, que son muy escasos, y sabe usted que dentro de una inmensa cantidad de hongos que hay, porque son muchos los que hay en los bosques, es muy pequeña la cantidad de hongo venenoso. La mala suerte que tenemos los chilenos es que siempre los comemos la venenosa, es el problema. Pero son muchos los tipos de hongos que hay, ¿eh? Y este es uno de los que es comestible, y que además, ese dicho de que vale callampa, no tiene mucho que ver con la realidad, porque yo una vez fui al supermercado aquí, en Yungay, en el supermercado, no lo voy a nombrar, pero el más grande que hay aquí, y tenían una bolsita.
0: Carísimo.
1: Valía como 7.000 pesos. Yo la miré y dije, no pago 7.000 pesos por esto, cuando es un producto que lo tenemos aquí. Claro. Entonces no es tan barato, y hay que valorizar un poquito más también. Lo que sí se pagaba bastante poco, eso sí es verdad.
0: Exacto. La recolección se pagaba poco. Se pagaba. Y por eso nosotros quisimos hacer esta actividad, para valorizar un poco el fruto, y ha tenido bastante auge.
1: Sí.
0: Así que llegan muchos compradores a Pancal, Campanario.
1: ¿Todavía llegan compradores?
0: Sí, llegan muchos ahí.
1: Pero la compran recién tomada.
0: La compran recién tomada y también seca.
1: Seca, obviamente, seca. Más cara. Es más cara. Tiene más trabajo, pero es más cara.
0: Exacto. No, y ahora que se han descubierto grandes propiedades en este hongo que nuestra tierra nos da, tiene mucha proteína, mucha fibra y otras cosas que también se han descubierto ahí. Y por eso te quiero agradecer también a la Universidad de Concepción, que nos ha apoyado con tanta enseñanza que nos ha dado en curso, y cómo cuidar y proteger también este fruto.
1: Y es increíble que el tema de la recolección de callampa, que antiguamente como se compraba, todo hacía para el extranjero, lamentablemente hacía para el extranjero, y los chilenos no la valorizaban.
0: No la valorizaban.
1: Hoy día ya es algo más gourmet, los chefs también la están utilizando en muchas preparaciones. Exacto. Y se ha hecho más conocida, así que es un producto obviamente que también está arraigado con la cultura de nuestra comuna, porque si bien somos una comuna agrícola, ganadera, también forestal, y la parte forestal está muy relacionada con este producto, con este hongo.
0: Exacto.
1: Así que, y el sábado tienen el lanzamiento,
0: lanzamiento en el Salón Multiuso,
1: ¿ya?
0: En Pancal, donde vamos a contar con las autoridades. Ojalá que llegue también nuestro gobernador regional, que el gobierno regional este año nos apoyó también bastante para esta actividad, que han tomado también en cuenta un poco lo que está haciendo esto en formación, en cultura, y nos apoyan también en la tradición.
1: Así es.
0: Porque esta es una tradición de nuestro pueblo, y eso queremos valorar.
1: Así, y es muy bonita también, y sabemos que hay muchas mujeres que estuvieron muchos años trabajando, y además que es muy corta la temporada, sino
0: muy
1: una cosa
0: corta. Generalmente bueno, tenemos dos temporadas en el año, en mayo,
1: ¿ya?
0: Y noviembre, octubre, noviembre. Este año, con la lluvia, gracias a Dios, vamos a tener bastante fruto.
1: Ah, qué bueno. Eso así por lo menos una buena dentro de tanta mala.
0: Claro.
1: Tanta mala que lo ha tocado últimamente.
0: Y se me olvidaba a mí decirle también que en el festival tenemos concurso de poesía,
1: ¿ya?
0: Concurso de canciones, como ya yo le entregaba una canción, que me gustaría que la escucharan los auditores para que se entusiasmen también, y todavía nos pueden enviar sus poemas, sus cantos, sus odas a la callampa, como lo han hecho también.
1: Va a haber un jurado especializado, me imagino, ¿cierto?
0: Un jurado especializado
1: para seleccionar ahí la mejor oda a la callampa.
0: Exacto. todo.
1: Y tiene que tener un poquito de picardía, sí. Tiene que haber picardía.
0: Mucha picardía.
1: Sí, eso es lo importante.
0: Pero sana picardía.
1: Obviamente, sí, obviamente. Exacto. Siempre con el respeto que se merece que, la señora Cayampa.
0: Así pues.
1: Y ya hay candidatos para los reyes.
0: Para Cayampa, los reyes, ¿no? Sí, pues ahí se está viendo. Bueno, no se elige por belleza la persona, ¿no? Sino que se elige por...
1: A ver, ¿qué requisitos tiene que tener la reina de la Cayampa?
0: El compromiso con la comunidad.
1: ¿Ya?
0: Lo que ha trabajado por la comunidad promoviendo esta actividad.
1: ¿Ya?
0: Y lo que ha hecho, ya hay varias candidatas este año que han colaborado harto. Agradecer a Pamela González, profesora de la Universidad de Concepción, que tanto nos ha apoyado con instrucciones que nos ha dado. Y también realizando estas actividades, compartiendo con la universidad. El año pasado nos hicieron en televisión también de la universidad una linda entrevista que hicieron a la Junta de Vecinos. Y así también.
1: ¿Y el rey de la Cayampa qué requisitos
0: tiene? El rey de la Cayampa tiene también los mismos requisitos. El compromiso con la comunidad, el trabajo. Y que sea realmente...
1: ¿Hay candidatos ya por ahí o no?
0: Hay varios candidatos.
1: ¿Hay varios candidatos? Pues,
0: claro.
1: ¿Y qué se van a ganar ellos?
0: Hay premios sorpresa.
1: Hay premios sorpresa.
0: Claro. ¿Ya?
1: Podría ser, sí. No sé, una gaviota Cayampa.
0: El Cayampín.
1: El Cayampín. El Cayampín. Y además del show también que se genera, van a haber puestos también.
0: Exacto. Y puestos de artesanía, también en gastronomía. ¿No? Y muchos también que llevan sus cosas de estas, como decir, lo que a mí no me gusta mucho, que vayan a vender sus productos chinos, que no tiene nada que ver. Pero bueno, se le da cabida a todo. Cabida a todo, que lleguen y que compartan también con la comunidad y promuevan sus negocios.
1: ¿No existe la posibilidad que todos los que van a ir a ese día a vender sus productos tengan también como obligación algo relacionado con la Cayampa?
0: Bueno, se les pide que su stand tiene que ser adornado con motivo de la Cayampa. Eso se les pide y se hace concurso también. El mejor stand adornado.
1: O sea, está dentro del requisito que tienen que estar relacionado con el festival. Claro. Para que,
0: exacto.
1: Y que vendan obviamente algo también, porque aquí la gente se puede ir con un recuerdo, ¿cierto?, de la fiesta. Pues son cositas. Entonces todos invitados. Este sábado es una actividad abierta a público, ¿no es cierto?
0: Una actividad para la comunidad.
1: ¿Ya?
0: Los que quieren asistir. Y lo principal es el lanzamiento del libro, que es La historia del Festival de la Cayampa de Bangal del Laja.
1: Tengo entendido que van a estar regalando unos ejemplares.
0: Se va a regalar, esperamos que la imprenta ya los tenga listos, porque todavía... Pero si no llegan, se les va a dejar pendiente eso para el día del festival.
1: Sí, yo también tengo comprometido uno para la radio para regalarle a los auditores también. Bueno. Así que ahí vamos a estar también. Y este... Yo me imagino que para el noviembre ya van a estar,
0: sí. En noviembre, sí.
1: Ojalá que estén para el sábado.
0: Ojalá
1: que estén para el sábado. Pero creo que hay una versión digital.
0: Una versión digital que es esta.
1: ¿Ya?
0: Así que ahí lo van a sacar, si es que no sé.
1: Muy bien, pues yo...
0: Estimado amigo. Y agradecer a la radio, la voz de Yungay, la radio que llega más, el logo, que todos los años nos ha promovido. Agradecer a don Juan Quesada, que siempre nos ha dado la oportunidad de promover esta actividad. Y agradecer también a todas nuestras autoridades comunales. Agradecer también, lo vuelvo a repetir, a don Pedro Nostroza, que fue el apoyo también para esta actividad. Que él siempre me dijo, vamos nomás, esta actividad vale la pena, hay que hacerlo. Y eso me entusiasmó a mí con la Junta de Vecinos para seguir adelante.
1: Sí, pues ojalá que sea una actividad que siga creciendo cada vez más y que después también siga siendo reconocida en otras comunas. Sabemos que ya lo ha sido, como usted lo señalaba, vienen delegaciones de otro lado.
0: De otro lado, así que, de lugares cercanos.
1: Exacto. ¿No? Y para la gente de Yungay, obviamente, no vamos a esperar que vengan de afuera, no vamos a aprovechar las actividades que nosotros tenemos acá.
0: Exacto.
1: Y está cerquita aquí.
0: Exacto.
1: El acceso es por Campanario, ¿cierto?
0: Por Campanario o por Cholhuán.
1: Ya, pero ¿cómo está el camino por acá?
0: El Cholhuán está, bueno, la mayor parte está pavimentado también. Y está bueno el camino.
1: Digamos medio tiritones, ¿no?
0: Sí, es un poco, pero está bueno.
1: Sí, está bueno, eso es lo importante.
0: Así que, y Campanario, que está todo pavimentado ahí. Va a estar señalizado ahí,
1: ¿Ya? Hay que llegarse el combinado, entonces con el mismo movimiento del vehículo
0: va, exacto, y ahí va
1: vibrando para allá.
0: También. O probar el ponche a callampa también, porque hace novedades.
1: Este ya, año. ¿En serio?
0: Sí, vamos a ver.
1: Ahí, ah, ya, ya, ya.
0: Así que.
1: ¿Cómo es? Muy bueno. ¿Se puede adelantar algo?
0: Riquísimo.
1: Riquísimo. ¿Y qué otra cosa como novedosa?
0: Hay varias sorpresas.
1: ¿Ya? ¿Para comer? ¿Para almorzar?
0: Para comer la salsa.
1: ¿Ya? Esa es la más común, pues, la salsa.
0: La más común, pero diferente. No solamente boloñesa, sino que hay otras salsas también. Que se van ahora en el lanzamiento el sábado, se va también a dar una degustación de cómo se cocina el fruto.
1: Ay, bueno. ¿No? Ya, oye, se me pasó la hora. ¿Eh? Sí, vamos pues, a tener que dejar la canción para después. Así que, bueno, también dejarle la invitación para que durante los próximos días también, ¿no?, se acerquen acá a la radio y no tengamos la oportunidad de conversar un ratito más de la fiesta.
0: Muy agradecido, don Rubén, y será hasta el 7 de
1: hasta el 7. Noviembre. Ahí nos vamos a ver cuando andemos. Vamos
0: por allá.
1: A potito parado recolectando callampa.
0: Exacto. Muchas gracias.
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0: ¡Órale, mi cuate! Ahí estaba la canción de la callampa. ¡Eso, mi cuate!
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0: Oiga, 9 años celebrando ya la fiesta de la callampa. El próximo 7 de noviembre, sábado 7 de noviembre, ahí, la fiesta de la champiñón. Para lo, hay que hablarlo en todos los idiomas, obviamente, ¿cierto? La fiesta de la champiñón. Está buena la canción, está buena la canción.
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0: Estaba pensando ahí, y si participo haciéndole una poesía a la callampa, ¿cómo sería una poesía de la callampa? A ver, déjeme inspirarme. Primero tengo que imaginármela, obviamente. A ver. Oh, callampa, fruto noble de la tierra, tú que haces reír a aquella mujer que desde muy temprano te toma entre las manos para llevar el fruto del placer. Ese placer que solo te entrega la callampa cuando vienen a comprar. Ya, hasta ahí no. Se me cortó la inspiración. Ya, vamos a participarle la boda a la callampa. Ay, ay, ay, señor, no. O uno que quiere portarse bien, ¿eh? Que dice en las mañanas, hoy me levantaré, seré un buen niño, me portaré bien, me comeré toda la comida y no pensaré cosas sucias. Y no puedo, lamentablemente no se puede. Oiga, son las 11:12. 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Mire, fíjese usted que yo tengo un concurso, le voy a regalar 2 entraditas, ya para el bingo, que es este sábado, ahí en la sede de Ese es el Doble. Sábado 17, hay buenos premios organizados por la sede Ese es el Doble de Mariano Gaña Interior, a partir de las 7 de la tarde, cada entradita vale 2.000 pesitos el cartón, y yo le voy a regalar 2, ¿eh? Para que no vaya solito. ¿Cómo participar? Mire, yo tengo una duda, y aquí me van a ayudar todos ustedes. Y esto va a ser obviamente la temática del concurso, para que no sea tan fácil, obviamente. Hay 3 canciones que siempre la gente pide, que son estas, mire.

0: Ya, esta canción la interpreta Sergio Denis, Gigante Chiquito. Esta otra canción que es...
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0: Oiga, los Pimpinela en lo bueno y en lo malo. Y esta clásica, obviamente, más solicitada que nunca.
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0: Ya, ¿cuál es el concurso? Yo quiero saber de estas tres canciones, ¿cuál es la más favorita para nuestros auditores y auditoras? Quienes me llaman y me digan, ah, esta es la canción favorita, va a ser la ganadora. Y de esas personas le vamos a sortear ahí las dos entraditas. ¿Qué le parece? Son dos entradas, no es una sola. Son dos entradas para la persona ganadora. ¿Cuál es la canción más favorita? Se la repito. Marco Antonio Solís con La Venia Bendita.
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0: En lo bueno y en lo malo de los Pimpinelas. ¿O será la canción de Sergio Denis, Gigante Chiquito? Ya, a partir de este instante entonces tenemos 5 minutitos para participar. Aquí no va a haber después otra revancha porque después viene la feria, así que no me puedo atrasar. Y después tengo que irme a comercial. Así que si alguien quiere participar por estas dos entraditas para este bingo del sábado, en la sede ese es el doble, solamente tiene que llamarme. Si no me llama, no se regala la entrada y me la guardo para mí. Y después yo voy para allá, voy a ganar todos los premios yo solito. Y no le voy a convidar a nadie. Sí. Aló, buenos días.
3: Buenos días.
0: Buenos días. ¿Con quién por ahí?
3: Con Ilcia Zurita del Castillo.
0: ¿Alicia?
3: Ilcia Zurita.
0: Va, Ilcia Zurita. Ya. Ilcia Zurita. Sector El Castillo.
3: ¿Sí?
0: Ya, ¿cuál es la canción preferida para usted de estas tres?
3: Venia Bendita.
0: La Venia Bendita.
3: Sí.
0: Ya nomás. Ahí está anotadita. Chao, que esté bien. Chao, chao. Ya, así de facilito, solamente me tiene que llamar y me dice cuál es su canción favorita. Sergio Denis, Gigante Chiquito, En lo bueno y en lo malo, de los Pimpinela o Marco Antonio Solís con La Venia Bendita. Ya, hasta el momento... Las entradas se está llevando la señora Ilcia, porque no me ha llamado nadie más. Y si no me llama nadie más, no se la entrego a ella, no. Y son dos entradas, no es una sola, son dos entradas que le voy a entregar. Así que, pásenla ahí. No es malo, ¿eh? Dos entraditas, ¿cuánto valen? 2.000, 4 luquitas. Y en una de esas, además que, le digo otro detalle, estas entradas vienen con suerte. Así que yo le aseguro que se va a llevar un premio aquí. Sí, lo doy por hecho. A ver, ¿cuál podría ser? ¿Una pizza familiar? ¿Un almuerzo para 3 personas? ¿Más de whisky, más bebida? ¿Un premio a la puntualidad? ¿Un par de zapatillas para mujer? Ah, hay buenos premios, ¿eh? Bueno, además, mira, hay 50 mil pesos en efectivo. Hay otro de 30, hay otro de 100 mil. No, está bueno, ¿eh? Ya, así de fácil. Así que, ya lo sabes. Me quedan algunos minutos. Solo tiene que llamar al... 422-680088.

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1: Hola, callampa hermosa, flor silvestre de un pangal, que cual manjar sabroso llega a nuestro paladar. Ay, hombre, ¿quién fue esta poeta? A ver, a ver, a ver, Eloísa. Está buena, está buena, está buena. Oye, puede participar también, allá con esa oda a la callampa. Aló, buenos días. Aló, buenos días.
2: Buenos días.
1: Usted se ha comunicado con Radio La Voz de Yungay. ¿Cuál sería la opción que usted más prefiere? 1, gigante chiquito. 2, en lo bueno y en lo malo. 3, Marco Antonio Solís. Marque su preferencia a partir de este instante. Pip, pip, pip. La 2, en lo bueno y en lo malo. ¿Cuál es su nombre, mi reina?
2: Ana Valderrama.
1: Ana Valderrama.
2: Uh-huh.
1: Ya no más. Anotadita.
2: Ya, dale.
1: Listo, chao, chao.
2: Chao.
1: Ya, esta es la canción número 2. En lo bueno y en lo malo. Ah, en lo bueno y en lo malo. ¿Sabe cuál es lo malo? Que tengo dos participantes nomás, pues, y las dos me están participando por canciones diferentes. ¿Cómo lo voy a hacer aquí? ¿Cómo lo voy a hacer? Al cachipún no va a tener que ser. Al cachipún. Ya, tengo dos entraditas entonces para el bingo. Oye, las poesías te hay que dejar para el festival de la callampa. Sí, a ver, estaba buena, me gustó.

0: Del cielo cayó una callampa, en tus ojos se deshojó. No, eso no. Como súper original, la súper original la verdad. Ya, aquí está la canción de Sergio Denis, Gigante Chiquito. Aló, buenos días.
1: Aló, buenos días.
0: ¿Con quién por ahí?
1: Sergio Vergara, Laguna Azul.
0: ¿Con quién me dijo? No lo escuché.
1: Juan Vergara.
0: Juan Vergara. ¿Sí? Ya, don Juan Vergara, cuénteme. ¿Cuál es su canción favorita?
1: Marco Antonio.
0: Marco Antonio Solís, La Venia Bendita. Ya nomás, ahí está anotadito.
1: Vale.
0: Listo, que esté bien. Chao, chao.

0: Ya, tengo otro poema. Me inspiré, mire. Dice: piececitos de niño, azulosos de frío, que salen a buscar la callampa. Ah, original, ese lo creé yo, ¿eh? Lo estoy creando y lo estoy haciendo de a poquito. Ya voy en la segunda frase ya.
1: Amigo,
0: querido. Aló, buenos días.
2: Buenos días.
0: ¿Con quién por ahí?
2: Alicia.
0: Alicia, ¿cuánto?
2: Fernández,
0: dígame, ¿cuál es su canción favorita?
2: Lo bueno y en lo malo.
0: En lo bueno y en lo malo, esta es la número 2. Ya pues, anotadita.
2: Ah, Chaito, gracias.
0: ¿Sabe que esté bien?
2: Igual.

0: Ya, acá tengo otra inspiración. Mire, esta es original. Estas son ideas que se me ocurren a mí nomás. Son poemas. Estoy anotando, estoy haciendo aquí un poema. Entonces después lo voy a ordenar. Voy a la segunda frase. Dice: me gusta cuando callas porque estás como en los bosques, ausente buscando callampas. No me rimo. No va por ahí la cosa, parece.
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0: Oye, me quedan algunos minutos más todavía para participar del concurso. Dos entraditas para este bingo de este sábado, ahí en la sede de Ese es el Doble, ahí en el sector de Mariano Egaña. Mariano Egaña, dicen. Sector de Mariano Egaña. La sede es el doble. Ahí es una tremenda sede, bonita la sede, ¿eh? 19 horas. Oye, hay buenos premios. A ver. Yo creo que... A ver, aquí tenemos unas zapatillas para mujer, un hervidor. Este se lo va a llevar la Marilyn, lo va a vender después aquí en la feria. Tenemos acá un saco de harina, un juego de sábana de dos plazas, un almuerzo para dos personas, donde el López, ¿ya? Donde el Iván ahí. Canasta familiar, un mes gratis de Open Gym. Oh, hay algunas que le hace falta, oiga. No es por nada. Ahí va, después andan luciendo. Le van así, así. Y aquí está la otra canción, ¿eh? De Pimpinela, en lo bueno y en lo malo.

0: Ya, estamos solo recibiendo llamaditos, ¿eh?, para el concurso de las entradas. Solo llamados, por favor. Solo llamaditos, que tenemos poquitos minutos, entonces, porque después viene la feria, entonces hay que hacer también este espacio que tenemos todos los días. El día lunes no hubo feria, así que hoy día tenemos, pero así una cantidad de mercadería. Ojalá que la podamos vender, ¿ya? Ojalá que la podamos vender. Ya, pero como estamos cortos de tiempo, me están escribiendo por acá. Ya, dígame su preferencia por WhatsApp y yo la anoto. O si quizás la misma persona. Aló, buenos días.
1: Buenos días.
0: ¿Me estaba escribiendo por WhatsApp o no?
1: Sí.
0: Ya, entonces la anoto acá. Dígame, ¿cuál es su nombre?
1: Paulina Ramírez.
0: Paulina Ramírez. Ramírez. ¿Cuál es su preferencia? De las canciones, obviamente.
1: Aló.
0: Aló, sí la escucho. ¿Cuál es la canción que más le gusta?
1: La última que escuchamos.
0: La última, Marco Antonio Solís, La Venia Bendita. Ya no, ahí está anotadita.
1: Muchas gracias.
0: Listo, chao, chao. Yo creo que no hubieron tanto llamados porque están guardando los minutos para llamar a la feria.

0: Ya, pero tenemos todavía unos par de minutitos más que le vamos a regalar si a alguien le interesa participar del sorteo de estas dos entradas. Son dos entradas que voy a regalar, no una, sino que las dos entradas para una sola persona, para que obviamente no vaya solito. Entonces así después le dice, oye, ¿por qué no vamos al bingo este sábado? Es que no tengo plata. Le dicen, no, pero no te preocupes porque me acabo de ganar dos entradas para el sábado y la voz de Yungay. Aló, buenos días.
1: Buenos días, mejor una canción con Don Rubén.
0: ¿Cómo?
1: Callampa, callampita, callampiduri, callampa,
0: callampita, ya, anotado para participar en el concurso.
1: Listo, ya, muy bien.
0: Listo. Rubén. Hay que participar. Tiene que ser con letras, ya. Con letras y música. La banda ahí, la banda de la callampa.

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1: Oiga, ¿se imagina así un festival tipo el Festival de Viña del Mar ahí con Antonio Banois? Buenas noches, mis estimados amigos y amigos. Quiero presentarles a ustedes a Luis Miguel, el ganador del trofeo más importante de la fiesta de la Callampa. Aquí el fuerte aplauso para recibir a Luis Miguel y entregarle la Callampa de Oro.

0: Bernardita Fernández me dice que la canción preferida es Marco Antonio Solís, La Venia Bendita.
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0: Y en esta mañana queremos entregar al ganador de este concurso. Con ustedes, aquí está Marco Antonio Solís, La Venia Bendita. Para él tenemos, porque el público lo ha pedido, Cachampa de Oro. Cachampa de Plata para Pimpinela con En lo bueno y en lo malo.
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0: Y callampa de plástico, porque no teníamos para hacer más callampas, se la vamos a regalar a Sergio Dennis con esta canción, Gigante Chinquito. Y solamente tenemos estos tres participantes y el ganador, don Marco Antonio Solís, con su callampa de oro. Ya, aquí está. Ahora, como tenemos tantos participantes, vamos a hacer el concurso en forma interna y le vamos a entregar el ganador.

0: Ya, vamos a tener que irnos a la pausa y le entrego el nombre del ganador del concurso. Es don Juan Vergara. Don Juan Vergara se ha ganado entonces las entradas. Ya, se me pegó el acento. Don Juan Vergara entonces se ganó las entraditas dobles ahí para que le diga a la señora y le invite. Si quieres ir con ella, no va a meter las patas también, ¿no? Él sabrá con quién va. Ya, don Juan, entonces, para que ahí se ponga en contacto y le entreguemos también ahí su entradita para el sábado. Ahora nosotros nos vamos a una pausa, preparamos el toldo porque ya se viene la feria. El destino,
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0: Bueno, ya estamos de vuelta, sí, ya hemos regresado luego de la tanda publicitaria. Recordar que se ponga en contacto don... Oye, se me olvidó el nombre. ¿Dónde está? Acá está. Don Juan Vergara, entonces, el ganador del concurso de las entraditas para que las venga a retirar acá a los estudios de la radio La Voz de Yungay. ¿Ya? Ahí tiene que venir acá, calle Independencia número 4. Aló, buenos días.
1: Aló, señor.
0: ¿Con quién por ahí?
1: Don Esteban Vergara.
0: Don Juan Vergara, ¿cuándo podría venir por acá por la radio y ir a buscar su entradita?
1: ¿Usted trabaja hasta la una?
0: Sí.
1: ¿Ya podría ser mañana?
0: No hay problema, acá lo espero yo.
1: Ya, muy amable.
0: Listo, pues, acá nos vemos.
1: Téngame el toro ahí para llevarlo, para venderlo allá.
0: No, ese toro para agarrarlo, oiga, es peligroso, oiga, es peligroso.
1: Sí. Ya, muy amable.
0: Listo, vale, chao, chao.
1: Chao.
0: No, es más difícil agarrar el torito ahí, para atraparlo, oiga, no, hay que tener un cordel, pero firme, firme, firme la cosa. Es más fácil agarrar el pollo, se lo tira dentro ahí de las termas, no va a salir peladito. Ya, estamos en este espacio de la feria. Ahora sí, usted puede ponerse en contacto con nosotros y pasar sus avisitos.
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Le faltan horas al día para seguir callampeando. Apenas fue mediodía y ya estamos recolectando. ¡Ah! Me voy a dedicar a la canción. Esta era la cosa que tenía que hacer yo. Voy a crear una canción mejor. Voy a crear una canción de la callampa.

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1: ¿Y esta parte cómo sería? Así como, bésala así despacito, calla. No, no, no, no. Ahí ya se censura la canción. Dejémosla hasta ahí nomás. Dejémosla hasta ahí nomás, ya. Vamos a revisar avisitos. Estamos en la feria. Dice, vendo bicicleta, aro 26. Llegar y andar, valor 75 mil pesos. Su número es el más 569-57-58-000. Más 569-75-75-8000.
2: Rubén.
1: Buenos días.
2: Estoy ofreciendo un tarro de pintura esmalte al agua, antihongo,
1: ¿ya?,
2: de 3 litros, más una brocha y guantes.
1: ¿Ya?
2: Llamar al siguiente número. Muchas gracias.
1: A ver, ¿cómo era?
2: Buenos días, don Rubén.
1: Buenos días, de nuevo.
2: Estoy ofreciendo un tarro de pintura esmalte al agua, antihongo,
1: ¿ya?,
2: de 3 litros, más una brocha y guantes.
1: Ya.
2: Llamar al siguiente número.
1: Muchas gracias. Siguiente número. Yo le doy el número, no se preocupe. El número es el siguiente: 996-72-74-31. 996-72-74-31.
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1: Y después que lo manden a pintar y le quede el balde desocupado, lo van a mandar a gallampear. Eso se lo doy por hecho. Oye, si son buenos los baldecitos esos para salir ahí al callampín. Ya, seguimos revisando más avisos. Dice lo siguiente. Me ofrezco para trabajar de cuidador de parcela. Llamar al 936-98-6260. 936-98-6260, hombre responsable, bueno para la pega, y se quiere venir a trabajar acá, hay un gay, a las parcelas. Buenos días, ayer me equivoqué, no se preocupe, yo conozco a alguien que andaba sacando la basura el otro día cuando no le corresponde, dije, no es la única que se puede equivocar de día, ¿eh? Es que esos días feriados uno se equivoca, así es lo que pasa, ¿eh? Sí, el otro día, el único basurero en toda la cuadra aquí, toda la cuadra, y era de la radio. Ay, señor, no, ay, señor. Claro, la vi con el basurero, no, la dejé nomás, sí, lo lleno nomás, déjelo ahí nomás, le dije, déjelo ahí, sí. Va a pasar la basura y se la va a llevar. Al otro día, sí. Ya, ahora sí, dice... Tengo arriendo disponibles, pieza independiente para persona sola. Llamar al 953-22-79-63. 953-22-79-63. Esa era la Shofi. Yo le dije, no, si no se van a llevar la basura. No, si se la llevan, yo siempre la saco y me la llevan. Sí, ya, déjela ahí nomás. Todo el día ahí la basura fuera en la calle. La gente pasaba y se reía, ja, ja, ja, sacaron la basura ahí. La Shofi. Ya, aquí vamos a ponernos cómodos porque tenemos hartas cositas para vender. A ver, ¿qué es lo que hay para vender? Una faja chor levanta colita, control abdominal, ay hombre, colombiana, alta calidad. Aquí sí que le dicen así, ¿eh? A ver qué más tenemos, faja chor levanta cola, control abdominal, colombiana. Esta parece que es la misma, ¿sí? Ah, claro, una está de frente y la otra está de atrás, ya. Esta está de lado, que es la misma faja abdominal. También hay unas sandalias originales impecables de la marca Kors. Poco uso número 36, valor 20 luquitas. Hawaianas Tommy originales número 36 están impecables, valor 12 mil pesos. El único problema es que no sale nunca el sol. Tendrían que usarlo hoy día, así como ya va a salir a dar una vuelta y en la tarde se ponen las botas de agua. Oiga, si la primavera no quiere llegar, oiga, no quiere llegar. Viene a visitarnos y después se va. Zapatillas Columbia, número 36. Es una horma pequeña. Viene siendo como un número 36, más o menos. O 22,5 en centímetros. Impecable, sin detalles. ¿Ya? ¿Qué más? ¿Qué más? Las mismas zapatillas. Los interesados tienen que ponerse en contacto al siguiente número. ¿Ven? ¿Qué hice por acá? Ah, tenía otra cosa más. Tenía otra cosita. Se me estaba escapando. ¿Dónde estaba? Es que no la pude ver acá. Vendo chor, faja, levantacola de alta compresión, abdominal. Ahí estaba. Es una maravilla. Talla M. Se vende por error de talla. Está como llegó en su bolsita. Sus etiquetas. La estoy vendiendo solo en este precio. 37.990. Sin envío, obviamente. Sin envío. Llamar al 972-48-94-15. Sí. 972-48-94-15. Mira, así como está el dato, yo le recomiendo que se compre la sandalia, pero también se compre los zapatos. Entonces usted la echa en una bolsa, sale al centro en sandalia y si se pone a llover, se pone los botones.

Dice por acá lo siguiente. Bueno, y me faltaba obviamente con la faja, ahí va a andar ahí, pero. Ahí va a andar pisando así, pero con la punta de los dedos ahí en la agüita. Oye, en Santiago me da risa, hay gente que como que, ay, pisa la punta de los pies. Y después, pa, al suelo, todo mojado. Vendo un teléfono marca Huawei, precio 45 mil pesos, y tengo para vender un par de zapatos de fútbol, talla 38. Precio 15 mil pesos. Y tengo para vender un equipo de música marca Samsung, valor 20 mil pesos. Llamar al 990-876700. 990-876700. ¿Ya? Un teléfono Huawei, 45 mil pesos. Tiene también un equipo de música, perdón, marca Samsung, y la zapatilla de fútbol número 38. El único problema de la zapatilla, que no hacen goles, porque son para el arquero. No, pues son las mismas, pues son las mismas. Si son las mismas que usan los futbolistas, ¿eh? Ya nomás, no hablo música. Si usted tiene un llamadito, solo tiene que ponerse en contacto al más 56 42 268 0088. A ver si me queda alguna visita por acá. A ver, tenía uno por acá. Este es la Oda de la Callampa. Por acá no hay ninguna visita. Por acá tampoco. Ahí estaríamos, yo creo. Ahí estaríamos, sí, ya. Pero si usted tiene una visita, me puede escribir todavía. Tenemos tiempo, ¿eh?

Club, con esa canción, Enamorado de ti, bonita la canción, ¿eh? ¿Usted sabe por qué se llama Club? Porque estos chiquillos cuando eran chicos no sabían nadar, entonces le hacían Club, Club, Club, Club, Club, Club. No, eso yo creo que tuvo fome, sí, definitivamente sí, fome, fome. Eliminado, eliminado. 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El sábado 7 de noviembre entonces, fiesta de la callampa, sector Pangal de Laja. Vaya a darse una vueltecita, vaya ahí a buscar callampa nomás, lo va a pasar bien, va a callampear, va a reír, va a jugar, va a divertirse, va a comer callampa también. Y es una actividad obviamente que ya va en su versión número 9. ¿Qué callampa más vieja, ¿verdad? ¿Qué callampa más vieja? Me preguntan, ¿y cómo se recolecta la callampa? Mire, yo le voy a contar cómo se recolecta la callampa.

Usted tiene que vestirse adecuadamente con una ropa cómoda. Entonces usted se pone un levantacolas como el que viene de la Milena, por ejemplo. Ya, pero vamos a dejar ahí después la recolección de callampa. Aló, buenos días. Aló. Aló, aló. Aló. Oh, man, el fantasma. Ya, vamos a seguir con la recolección de callampa. Entonces usted se pone una ropa cómoda, ¿cierto? Un levantacola que viene de la Milena con unas sandalias y se va rumbo al bosque. Cuando llegue al bosque, usted en forma muy suave se agacha. Levanta la colita. Y ahí con su mano firme, toma la callampa. La corta suavemente y pone la callampa en un canasto. Efectivamente, me faltó la cartera. Pero esas son otras recolectoras. Pues sabes que mueven la cartera. Esas son otras recolectoras. Esas trabajan más para allá, para el lado cabrero. Allá trabajan esas.

Ya, pues entonces usted ahí recolecta la callampa, toma la callampa suavemente, la pone ahí entre sus piernas y la pela. Y después la deja secar al sol. Y al sol es más valiosa. Ya, así se recolecta la callampa. Ya aprendió, ahora sí usted va a poder ser una experta en la recolección. Oye, Kiko, mire. Oye, está picado siempre Kiko. Ya, mira, aquí tengo una Kiko. Me dice, en Yumbel está la fiesta. ¿Cuál es la fiesta? Déjeme buscarla acá. La fiesta de la cazuela, ¿ya? La fiesta de la cazuela de campo. Esto es también el día 10-2. No, la versión número 12, 17 y 18 de octubre. Entonces, sector Cambrales será el escenario de la fiesta de la cazuela de campo, con gastronomía típica, artesanía y preparaciones que rescatan los sabores de la cocina campesina. Fiesta de la cazuela de campo. Sector Cambrales, 17 y 18 de octubre, sector, o sea, comuna de Yumbel. Artesanía, gastronomía típica y show artístico.

Otro avisito que me ha llegado por acá dice lo siguiente: se vende callampa seca. No, no, mentira. Se vende un, ¿qué sería esto? Un masajeador para pies. ¿Ah? Es un masajeador para pies al teléfono más 569-6462-7841. La sirena del cuerpo de bomberos nos indica incendio. Ah, mentira, son las 12. Y además, antes de irme a la pausa, oiga, este está bueno para después de recolectar callampa, y cuando anda con los pies adoloridos, tanto callampear, ahí después queda, pero lacia, súper relajadas. Y tengo por acá, ya, vamos a seguir con el desorden. Oh, callampa silvestre, habitante silenciosa del pinar, milagro escondido bajo la tierra de Yungay, que nace bajo la sombra del Pangal. Ah, no, estaba bonita. Tiene que guardarla con derecho autor, porque si no se las van a copiar.

0: Lady, lady, nos vamos a ir a la pausa. Sí, una pausa cortita, ya regresamos.
1: 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Son las 12, un minuto. 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

Bueno, ya estamos compartiendo este espacio de música de nuestra tierra, presentado por supuesto por Chome, una tremenda empresa que nos acompaña hasta ahora y nos regala también este rinconcito de la música del folclore chileno. Entre arenas, así esta canción, por supuesto para todos los amigos ahí del sector del Pañal, del Laja, del Roble, de La Palma, saludos para ellos también, esta hermosa canción, Entre Arenas.

Patita Felice Yungay va a realizar un operativo de esterilización a bajo costo, ¿eh?, en Yungay el domingo 8 de noviembre. ¿Ya? Esto va a ser acá en nuestra comuna. Inscripciones al fono WhatsApp más 569-65-71-72-72 más 569-65-71-72-72 a bajo costo entonces, operativo de esterilización en Yungay.

En la comuna de San Joaquín cayó este delincuente ladrón, apodado como El Chispa. ¿Sabe lo que se dedica? A robar scooters eléctricos simplemente para desarmarlo y sacarle el cobre y venderlo. Un hombre de 30 años que fue detenido por carabineros en la comuna de San Joaquín, en la región metropolitana, tras ser acusado de robar motores de scooter eléctricos. De acuerdo a la policía, el delincuente apodado El Chispa sustraía las especies para extraer simplemente sus piezas de cobre y venderlas en el mercado informal. El mayor Oscar Yantén, de la comisaría de San Joaquín, informó que el hombre fue capturado en la intersección de dicha avenida, allí en la industria, con Pedro Alarcón. Según la autoridad, fueron los mismos transeúntes quienes hicieron la denuncia al verlo sacando los motores de los vehículos en plena vía pública. El individuo utilizaba un martillo para golpear y desprender la pieza, maniobra que realizaba a la vista de quienes circulaban en el sector. Al momento de su detención, llevaba 4 motores dentro de un bolso junto con herramientas que presuntamente empleaban para cometer dichos robos.

va el vino, porque el vino es bueno. Pero cuando el agua brota pura y cristalina de la madre tierra, más me gusta el vino. Me gusta el vino porque el vino es tinto, señor, y porque sale chorreando de uva, porque tiene sabor a campo lindo y a la negra guenamosa que me gusta. Me gusta el vino porque el vino es bueno, porque lo saca el trabajo de la tierra, porque emborracha cuando uno está sereno y porque alegra cuando uno tiene pena. Me gusta el vino porque chicotea cuando uno anda del hacho por ahí y no se anima, pues, cuando canta en la rodaja de una espuela o dibuja en pintitas en agua de una china. Me gusta el vino por eso, porque es vino y porque está en el aro de la cueca, porque está en el descanso del camino y en la mesa querida con mi vieja. Me gusta el vino porque me hizo llorar no sé por dónde cuando salí a tomar una vez con los amigos y traté de mostrar que ya era un hombre cuando no se me secaba ni el ombligo, señor. Me gusta el vino porque me hizo daño cuando me tocó el olvido hace algún tiempo y me lo pasé tomando, me acuerdo, casi un año y no pude arrancármela de adentro. Me gusta el vino porque no fue vicio, más bien fue una lección bien aprendida. La vida nos exige sacrificios

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Me gusta el vino al lado del asado, de las papas cocidas, la ensalada, al lado del ají, del pebre cuchareado, ese tan rico que hacía mi mamá. Me gusta el vino el sábado en la tarde, y me gusta con harina el domingo en la mañana, y pa' que no me deje feo mi compadre, me gusta el vino casi toda la semana.

0: Vaya ahora un consejo en serio para el que quiera. Hay que medirse para tomar sin propasarse, pues. Yo, por ejemplo, de la guata hasta la vera, hago 6 litros y cuarto. Sin envase. Y eso sería todo en cuanto al vino chileno.
1: Estaba bonita la voz de Marco Antonio Fernández, el hijo del bueno Balvino, el Tito Fernández. ¿Cómo sería la versión Callampín de esta canción de Tito Fernández? Sería algo así. Me gusta la callampa cuando brota pura y cristalina en el bosque de pino. Pero más me gusta la callampa cuando... Hasta ahí nomás está la inspiración. Hasta ahí nomás.

¿Sabe usted que hay un portal que es un portal de denuncia sobre el mal uso o el uso irregular de las viviendas sociales? A través de denuncia.mimbu.cl, usted puede denunciar el uso irregular de una vivienda social. El gobierno está haciendo un llamado a recuperar estas casas que están siendo mal utilizadas y entregárselas a familias que realmente lo necesiten. Ahora, si usted detecta una vivienda que ha sido entregada por el Servio y que está arrendada, deshabitada u ocupada por terceros, que no son los que han recibido el subsidio, usted tiene que hacerlo de la siguiente manera. Usted ingresa al portal denuncia.mimbu.cl. La denuncia es 100% confidencial y el proceso es en línea y simple. Ahora, ¿qué situaciones se pueden denunciar o que son irregulares? Una, cuando la vivienda está deshabitada. Dos, cuando la vivienda está arrendada o cedida a terceros, sin importar que estos sean familiares. ¿Ya? Viviendas ocupadas irregularmente por terceros. Volvemos nuevamente a lo mismo, si la persona recibió el subsidio y esta se la pasó al tío, abuelito, primo, amigo o quien sea, para que se la cuide mientras se cumple el plazo, está dentro también de estas casas que se pueden denunciar. Punto número 4, viviendas con uso distinto al habitacional, por ejemplo, un establecimiento comercial, bodega u otros. Vivienda habitada ocasionalmente, o sea, si usted ve, por ejemplo, que hay una casa que no se entregó hace mucho, pero rara vez usted ve a alguien ahí, así como que van una vez a las tantas. Y otras situaciones que considere de uso irregular. ¿Qué dato debo ingresar en el portal? Ubicación de la vivienda. Tipo de uso irregular, la infracción, ¿ya? Describir la situación que denuncia. Opcionalmente puede aportar fotografías, videos u otros documentos. Y también puede individualizar a la persona que hace el uso irregular. Contamos contigo. Tu denuncia puede ayudarnos a que una vivienda social mal utilizada cumpla su verdadero propósito: beneficiar a una familia que realmente lo necesite. Reiteramos el portal denuncia.mimbu.cl. Allí no le van a pedir datos personales, solamente van a recibir su denuncia. Hay muchas casas que están siendo mal utilizadas o están siendo usadas por otras personas que no son las beneficiadas, y eso es obviamente algo que molesta a quienes han hecho todos los trámites para poder tener su casa, pero también para que así el Servio, ¿cierto?, o el Mimbu, pueda utilizar estas casas y entregárselas a quienes se mantienen todavía ahí en las listas de espera, esperando la oportunidad para tener su casita propia.

0: 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Cuenta con un clima templado, con nevados en invierno y marcada por importantes ríos que le invitan a disfrutar de sus cristalinas aguas. Ven, conoce nuestra comuna. 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

Bueno, en el siguiente espacio que tenemos para ustedes, invitamos a la señora Raquel Aguilar del Centro de Salud Integrativa Vida.

Hola, les habla la terapeuta del Centro de Salud Integrativa Vida. Es bueno saludarles, ¿cierto? Esperando siempre que estén bien, que estén mejor, ¿cierto? Mis pacientes y la gente que nos escucha, que es mucha. Quiero primeramente y antes de todo agradecerles la sintonía a nuestro programa y están escuchados. Yo sé que nuestro programa es sencillo, ¿cierto? Yo les hablo de la manera más sencilla, cosa que ustedes puedan entenderme, porque encuentro que hablar con tecnicismo es un poquito insultar a la gente, porque la gente no toda tiene por qué saber, ¿cierto?, algunos tecnicismos. Así que yo les doy gracias por su sintonía, por apreciar este programa que es tan sencillo. Y bueno, la idea de crear este programa siempre fue el poder ayudarle a la gente. Porque hay gente que le cuesta llegar al doctor, hay gente que no le gusta. Yo tengo pacientes que no han ido nunca al médico en su vida y acá vienen. Entonces, poder agradecerles esa preferencia, esa confianza también que tienen ustedes en mí. Le agradezco mucho. Le agradezco mucho el que nos escuchen, que escuchen nuestro programa, y que les entretenga también, que les haga bien. Porque hay pacientes que me cuentan que ellos cuando escuchan el programa se sienten muy bien, se sienten acompañados. Y esa es la idea, que ustedes se sientan acompañados, que este programa pueda llenar, ¿cierto?, algún vacío que a veces hay en nuestra vida, que a veces uno se siente más solito, desprotegido, ¿cierto? O muchas veces siente uno que no lo quiere, pero sepa usted que siempre hay alguien que lo va a querer y lo va a amar, y lo va a amar. Que siempre va a estar ahí pendiente de usted, siempre, siempre. Y Dios no le falta a sus hijos, sabe que yo me alegro mucho cuando veo gente que llega acá a la consulta y no llega precisamente con un pariente, a veces llegan con un vecino, una vecina que se preocupa de ellos. Entonces yo digo que grande es Dios porque a lo mejor no tienen familia que se preocupe de ellos, pero sí toca a Dios alguna persona que se hace cargo de ellos. Ay, eso es maravilloso. Porque la familia nace con uno, o sea, uno obligatoriamente la acepta porque nació con uno, pero un amigo uno lo escoge, un amigo uno lo va a escoger, entre mucha gente uno lo va a escoger, entonces es distinto, así que siéntase grato usted, siéntase bendecido por Dios, si a usted le pasa esto. A mí me llega mucha gente que es solita, que no tiene familia que se preocupe de ellos. Abuelitos que sí han tenido hijos, pero que los hijos ya los dejaron. Tienen su vida, no los visitan, no los llaman. O si los llaman una vez a las mil, pero no los visitan. Que ojalá a usted no le pase eso. Porque para el adulto mayor eso es muy triste. Imagínese un hijo al cual, para una mamá, por ejemplo, ¿cuántos meses tuvo esa guaguita en su vientre? ¿Cuánto sufrió? ¿Cuántas molestias tuvo, cierto? ¿Cuántos malestares? Todo lo que pasó. Y más encima en el parto, que es doloroso, para alguna gente es muy doloroso. Es un dolor muy grande que el hombre ni siquiera se lo puede imaginar. Porque ese hijo que nació de esa mamá, que ella lo crió, después, cierto, le dio su cariño, su amor y le dio lo que pudo. Porque hay hijos que se apartan de los padres porque cuando chiquititos fueron pobres. Pero el papá, la mamá le dio lo que pudo darle. Si no tuvo más, bueno, desgraciadamente le tocó así. Pero ellos le dan lo que pueden. Eso es lo importante, que le den lo que puedan. Así que uno como hijo no debe abandonar a sus padres, no los debe abandonar. Fíjese que hay una promesa en la Biblia para la gente que cuida de sus padres y dice que le va a dar una larga vida. A las personas que se preocupan de sus padres. Así que, bueno, yo les envío, cierto, este mensaje, cierto, de que ustedes puedan preocuparse de sus padres. Igual hay padres que son un poquito ingratos, igual, pero los hijos no debemos devolver con la misma moneda. No debemos devolver con la misma moneda. Nosotros debemos, cierto, ser diferentes. En la Biblia dice que todo va a pasar, pero dice que lo más importante para el ser humano debe ser el amor. El amor dice
es algo que debe estar en el corazón del ser humano y que es muy poca gente que lo tiene. Porque amar a una persona es preocuparse por ella, es estar con ella en la enfermedad, ¿cierto? Dice que en la enfermedad, en la cárcel, dice los tiempos difíciles de estar con ella, ese es el amor. Cuando la persona necesita, cuando se siente sola, cuando está enfermita, ¿cierto? Estar con ella, eso es amar, ¿ah? Aceptar a la persona como es amarla igual. Ah, sea pobre, sea rica, sea fea, sea bonita, no importa. Sea gordo, sea flaco, no importa, pero amarla. Cuando uno ama, ¿cierto?, a las personas, sabe que se retribuye amar hasta los animalitos, que la gente los menosprecia tanto. La gente menosprecia a los animales y sabe que la Biblia también habla acerca de esto. Dice que los que tienen mascotas tienen que respetar a sus animales, alimentarlos, quererlos. Ah, y hay mucha gente del pueblo de Dios, cristianos, que se dicen cristianos, que no quieren a los animales. Entonces, ¿qué Biblia leen? Yo no entiendo, ¿eh? Yo no entiendo qué Biblia leen, pero la Biblia no dice eso. Así que nosotros debemos amar a los animalitos también y quererles. No nos cuesta nada a veces ponerle un tiestito con agua afuera en la calle. Hay animales que en todo el día no encuentran agüita, que en todo el día no comen, y a veces lo poquito que uno les da, eso es lo único que van a comer. Y eso le pasa a la gente humana también. Personas, cierto, que no tienen que comer, a veces usted tiene su mesa llena, pero hay personas que no tienen, ¿cierto? Por eso el amor para Dios es tan importante. Jesús lo dejó estipulado en la Biblia. Él era puro amor. Él iba a ver al enfermo, él visitaba, ¿cierto? Él caminaba por las calles polvorientas, calles donde hacía mucha calor, ¿cierto? Y no había los adelantos tecnológicos que hay ahora, y él llegaba donde aquel que lo necesitaba. Así tenemos que ser nosotros también, amarnos, amarnos. Amar a nuestros vecinos, nuestros amigos, nuestra familia, ¿cierto? Ser una mejor persona cada día. Y sabe que ser más feliz cuesta, pero ser más feliz. Cuando uno se lo propone, Dios lo va ayudando y uno logra ser más feliz.

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1: ¿Sabes que a veces hay un vacío en el corazón que no lo llena nada? Hay gente que lo tiene todo. A mí me ha llegado gente, porque me dicen, yo tengo todo, no me falta nada, pero no soy feliz. Es como que me faltara algo. Ah, entonces, bueno, ese vacío uno lo va llenando dando amor. Ah, porque nosotros nacimos para dar, para amarnos, no solo para recibir. Ah, la gente cree que es solo recibir. No, no, también es dar amor. Así que... Y ahora que, cierto, se acercan estas fiestas, y que la gente espera a veces, cierto, algo material, a veces no, lo material es lo más importante, a veces el sentirse amado, el sentirse querido, el sentir que la gente se preocupa por uno, eso, cierto, llena mucho la vida. Así que aprendamos a trabajar el amor, aprendamos a trabajarlo. Si alguien nos pide, cierto, para un pancito, démosle. No importa si usted cree que no lo va a ocupar en el pan, no importa. No importa. A ver si va a ser para el pan o va a ser para tomar, pero no importa. Porque si es para tomar, fíjese que yo tuve un padre alcohólico. Y mi padre, cuando no tenía para tomar, era terrible para él, era desesperante. Entonces también eso es una enfermedad. Pero a veces juzgamos a la gente y a veces nosotros somos peores, ¿no? Y no ayudamos a la gente. Así que bueno, yo le hago este llamado para que, cierto, practiquemos el amor, el amor, la bondad, la generosidad. Practiquémoslo, es difícil, pero practiquémoslo. Hay veces que la gente se sabe, fíjese, la Biblia de tapa a tapa y se cree súper cristiano, pero no tiene amor. Y lamentablemente

lamentablemente, es en vano lo que está haciendo, porque si no tiene amor, de nada le sirve. Sigue orando, de nada le va a servir, porque el amor es lo primero que tiene que haber. Ah, y el amor se refleja, es lo más terrible que se refleja. Se refleja cuando usted anda en la calle, cuando anda con una cara amargada, anda con una cara feliz, con una sonrisa, con un buen saludo, un saludo amable. El amor se nota, y desgraciadamente que para algunas personas, realmente porque es algo que se nota, que se lleva muy en la piel. Ah, entonces, tratemos, ¿cierto? Yo conozco gente que no sirve a ninguna religión y es muy amorosa, y es muy compasiva. Ah, y yo siempre me alegro de ver esa gente porque esto debe estar en el ser humano, debe estar dentro del ser humano, de querernos, de ayudarnos. Fíjese que hay pueblos, hay naciones que surgen mucho, y es justamente por eso, porque entre ellos se ayudan mucho. ¿Ah? En cambio, a veces hay gente que usted, no sé, pues pone un negocito y el de al lado lo envidia, no haya cómo echárselo abajo. ¿Ah? Pero hay países que no, que son muy, muy así, amorosos entre ellos, y entre ellos se ayudan y crecen rápidamente. ¿Ah? Y por eso que tienen plata, porque entre ellos se ayudan. Así que hagámoslo, hagamos la prueba y veamos, ¿cierto? ¿Cómo nos va? Teniendo más amor, siendo más compasivos con la gente, con los abuelitos que yo sé que de repente los abuelitos tienen su carácter, ¿cierto? Porque ellos fueron de otra época, hay que entenderlo igual. ¿No? Ellos vivieron de otra manera, fueron de otra época, tienen otros gustos, otras enseñanzas también, distintas a las de ahora. Ah, entonces hay que entenderlos igual. Ah, hay que ponerse en el lugar de ellos. Así que, si todo con paciencia, uno puede lograr entender a la gente. Así que estén muy bien, que Dios le bendiga mucho. Y feliz de poder conversar con ustedes.

0: Bueno, ya hemos llegado al final de nuestro programa. Muchas gracias por su sintonía. Mañana, usted lo sabe, pasadito de las 9, estaremos reencontrándonos nuevamente para compartir más música, compañía y todo lo que le entregamos cada día aquí en Radio La Voz de Yungay. En la tardecita, la cita la tiene con Luchito Toro y Nelson Cisterna en Canta México. Nosotros mañana, pasadito de las 9. Luego vienen también más música para acompañarse durante esta tarde. Se me cuidan montones, un fuerte abrazo, que Dios me los bendiga, me los cuide y será hasta mañana. Chau, chau.
1: ¡Qué lástima! 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

Nuestras zapatillas voladoras nos llevarán al paraíso perdido y allí perpetuaremos el amor. 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

La comuna de Yungay está fuertemente marcada por la presencia de ríos importantes que determinan sus límites y a la vez permiten la presencia de accidentes de interés como saltos, saltillos, valles y lagunas. Uno de sus cursos fluviales de importancia en la comuna es el río Cholhuán, de régimen mixto pluvial y nivoso. En su parte media superior se caracteriza por la profundidad y altura del valle. En esta zona se origina el sistema hidrográfico de la cuenca del río Itata, que recibe como afluentes a elementales ríos de la provincia para finalmente desembocar en el Océano Pacífico. La ciudad está rodeada de cursos de aguas superficiales. El río Trilaleo tiene caudal moderado, nace en la cordillera media, presenta régimen mixto y fluye cerca de Yungay. Cursos de drenaje menores son el río Panqueco, que recorre el límite norte de la ciudad de Yungay, y el río Panquequillo, por el sur. Otros cursos interiores de régimen fluvial y de longitudes variables son los esteros Camarones y Las Ánimas. Entre los ríos destacados y turísticos se encuentra el Valle de las Vacas, con hermosos paisajes y gran calidad de atendimiento. Un río largo que recorre muchos kilómetros. También destaca el Salto del Laja. Estamos solo a 30 minutos desde la 5 Sur en Cabrero. Ven y conoce nuestra comuna. 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

Hoy es el 102.7, la voz de Yungay, la red amiga, está a esta hora con usted, aprovechando de enviar un saludo muy cordial y muy especial también para todos nuestros auditores, que sigue ahí la sintonía de la voz de Yungay, gentileza de la importadora, donde va a encontrar siempre ahí la buena atención para todos. Y por supuesto, un saludito también especial ahí para cada uno de ustedes, amigos, auditores, y especialmente que nos acompaña a todas las comunas vecinas que están en sintonía junto a nosotros. Le enviamos también ahí un cordial saludito para que así también pueda usted estar con nosotros, disfrutando esta tarde de las canciones aquí en la voz de Yungay. También aprovecho de saludar a quienes hoy día están de, perdón, de onomástico, de cumpleaños también, que lo pasen muy pero muy bien, y también a la gente, cierto, que está en sintonía de nuestra emisora La Voz de Yungay. 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

Hoy continuamos que nos está entregando más canciones a través del 102.7, la voz de Yungay, por una gentileza muy especial, está con nosotros a través, cierto, de tu despensa. 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

Bien, estamos con usted entregando esta tarde bonitas canciones que están en sintonía de la voz de Yungay. 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

Continuamos con usted entregando más canciones a través del 102.7. 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

0: Continuamos esta tarde con ustedes entregando más canciones a través del 102.7, la voz de Yungay. 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

Exactamente, 17 horas con 42 minutitos. 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

17:46, buena compañía a través del 102.7, la voz de Yungay, la red amiga, está a esta hora con usted. 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

Exactamente 18 horas con 11 minutitos, buena compañía a través del 102.7, la voz de Yungay, por una gentileza muy especial nos acompaña a esta hora, ese Ahorro Market, y Ahorro Market tiene oferta ahí, detergente Terza de 800 gramos, 1290 pesos. 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Hoy vamos a solicitar lo siguiente. Tenemos ahí, ¿cierto? Solicitarles porque están juntando algún cierto dinero o premios, ¿cierto? Para realizar una rifa, para estar colaborando ahí con Julieta. Sus donaciones son muy importantes para que usted también, ¿cierto?, ahí pueda colaborar. Ayúdenos a cambiar la vida, ¿cierto?, de Julieta. Está en una situación bastante complicada. Necesita un tratamiento de laxantes por 6 meses para evitar una cirugía. Así que el costo del tratamiento es bastante caro. Por lo tanto, le solicitamos, ¿cierto?, a nuestros auditores y a quien quiera colaborar y estar presente en esta rifa solidaria, puede ayudar, ¿cierto?, tanto como productos, servicios, Jeep Car, premios sorpresas, cualquier aporte suma. Así que su generosidad es muy importante. Así que si alguien quiere, ¿cierto?, participar de esto y quiere también colaborar, simplemente tiene que llamar al siguiente teléfono, al más 56 98 20 22 213. Voy a repetir el teléfono, más 56 98 20 22 203. Ahí está el número telefónico, entonces, para que usted pueda colaborar con esta pequeña, ¿cierto?, de 3 años, que tiene un riesgo bastante complicado y depende mucho, ¿cierto?, de la ayuda de ustedes. Vamos a continuar entregando canciones para que sigan la compañía, el 102.7.

Y estamos compartiendo con ustedes las canciones a través del 102.7, la voz de Yungay. 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

Exactamente, 18 horas con 45 minutitos. 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

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Oye, un saludito también esta tarde para todos nuestros amigos auditores, para el sector de Huépil, Tucapel, Trupán, Canteras, Antuco, para los amigos de Pemuco también, ¿cierto? Para los que están escuchando nuestra radio ahí, sector de Ciprés, Cartago, Monte León, Camarico, Los Guindos, todos quienes escuchan la voz de Yungay. Saludos ahí, ¿cierto? Para todos nuestras amigas y amigos auditores del 102.7, la voz de Yungay.

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Oiga, atención, el club Club de Royela S Doble está invitando para el sábado 17, para este sábado, en la sede de Mario Negaña Interior, a las 19 horas, a un gran bingo. Hay muchos premios, hay premios de 30.000, 50.000, 100.000, hay zapatilla mujer, premio de puntualidad, hervidores, tostador, un saco de harinas, un juego de sábanas, almuerzo para dos personas, canasta familiar, además, y muchos premios más. Así que le invitamos, vale 2.000 pesos el cartón, recuerde, para colaborar ahí, ¿cierto?, con el club S Doble de Rayuela. Sábado 17 de octubre, en la sede de S Doble, de Mario Negaña Interior, el valor 2.000 pesos, esto comienza a las 19 horas. Desde ya están cordialmente invitados.

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Vamos a reiterar entonces esta ayuda que va, ¿cierto?, para ayudar, ¿cierto?, a Julieta con tus donaciones para así evitar una operación bastante costosa. Julieta necesita un tratamiento de laxante por 6 meses, por lo tanto este tratamiento es carísimo. Necesitamos que puedas ayudar, ¿cierto?, tanto con productos, servicios, gift card, premios, sorpresas, cualquier aporte suma. Así que es muy importante esto, chiquillos, para coordinar el retiro de cualquier ayuda o donación. Está un teléfono de contacto más 56 98 20 22 213. Reitero entonces, más 56 98 20 22 213, o también pueden llamar al teléfono más 56 91 02 17 102. Reitero, más 56 91 02 17 102. Así que le esperamos ahí, que cierto, todos nuestros auditores, bueno, y también por supuesto que puedan colaborar. Están en las redes sociales, están en Instagram, en Facebook, también para solicitar esta ayuda, que tiene que ser pronto, cierto, porque está bastante complicada de salud y depende mucho de ello, de la ayuda de ustedes. Así que esperamos, yo sé que Yungay es solidario y vamos a participar de esto. Vamos a continuar con buena música a través del 102.7.

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4: 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En esta emisora, nos quedamos a continuación con su programa Orientando su Destino y su Felicidad.
5: Hola, hola, ¿qué tal? Un placer inmenso de poderles saludar. Usted señora, a lo mejor recién se viene sintonizando esta prestigiosa emisora. Llevo años trabajando en Chillán, en Quirigüe, en diferentes lugares, para poderte ayudar. ¿Estás enfermo? Te vas a aliviar. ¿Estás pasando por infidelidades en la pareja, tanto masculino, femenino? ¿Qué tienes que hacer? Llevar uno la foto lo más reciente. También para esas personas, el miedo a que nos traicione la persona amada es uno de los temas que nos asalta con mayor frecuencia. Sospecha de usted, sospecha de su pareja. ¿Usted, señor, está sospechando de su señora? ¿Tiene dudas? ¿Tiene celo? ¿Necesita saber una verdad? A través de la lectura del tarot, usted va a descubrir lo que está pasando a su alrededor. ¿Por qué la pareja se va acabando el amor? ¿Se acaba? ¿O la parte rutinaria? Yo siempre me he hecho la pregunta. Yo llevo ya, cumplí 48 años de matrimonio y siempre con la misma pareja. Y nunca me ha gustado mirar ni para allá, ni para acá, ni para ningún lado. Porque uno ya tiene un molde hecho de respeto hacia la pareja. Pero en el mundo actual que estamos ahora, esos amores por WhatsApp, por videollamada, eso no es real. Lo real es que usted se acueste con alguien, que toque a la persona, que toque ese cuerpo, que cuerpo a cuerpo vamos a estar juntitos, sabiendo lo que está pasando, ayudándose uno a otro. Si hay personas que están sufriendo con la diabetes, no hay erección, han tomado toda clase de remedio y no le ha resultado, no se preocupe, yo siempre tengo una cartita debajo de la manga, así que usted puede acercarse a nuestro centro de orientación. Se le garantiza la seriedad y el respeto a toda persona consultante. Por muy difíciles que sean sus problemas, siempre existe un secreto, siempre existe una solución. 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Artritis, reumatismo, lumbago. Oiga, antiguamente era el reumatismo. Sí, el reumatismo, esas inflamaciones, esos cambios de temperatura. Mire cómo está el tiempo. Hoy día está lindo y después ya al fin de semana está, hay agua. Entonces, nuestro cuerpo necesita también, usted señora, usted señor que vive en el campo, sáquese el calzado, tenga contacto con la naturaleza, porque su salud se lo va a agradecer.
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5: Preste atención porque a lo mejor tiempo atrás escribió, no tuvo respuesta. A lo mejor tiempo atrás lo fue a ver, quedó desconforme con nuestro servicio. Venga, cuénteme, porque entre mujeres hay mucha más confianza. Y dice así: salí con 4 años y después tener un hijo. Él me abandonó por otra, se volvió loco por ella. No quería saber nada de su hijo y menos de mí. Mis padres me querían llevar para Santiago, pero yo era la porfía que no quería abrir los ojos a la realidad de que mi pareja me había abandonado por otra persona joven. Pero después que realmente un día escuchando el programa Orientando su Destino y su Felicidad, encontré justo algo de una carta que no la pude tomar al aire, pero más o menos se refería a lo que me estaba pasando. Bueno, por aquí.

0: no funcionaba. No había erección, no había absolutamente nada. Era como estar con un gatito acompañándose a la pareja. Claro, y cada vez que teníamos relaciones pasamos discutiendo porque él no había erección, no había absolutamente nada. Después que me atendió la señora Charazani, ¿cierto? Realmente me explicaron todo en conjunto. Hicieron una sesión especial y ahí me hicieron ver ciertos puntos también que uno a veces no tiene estimulación, entonces también uno tiene que ayudarse de diferente.
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0: Siempre uno se ha preguntado, ¿cierto?, ¿qué está pasando a nuestro alrededor? ¿Por qué de la noche a la mañana te persigue la mala suerte? Ese fracaso, esos fracasos personales. Esa traba, esa atadura, esa envidia. Todo lo que pones le va mal. No alcanza, no progresa. Vives arruinado, endeudado. Tu negocio está paralizado y no vende. 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Eso sí. 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Lo más importante en la vida es la salud. 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Hoy por ti, mañana por mí y el universo lo va a llenar de bendición.
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0: Vamos rápidamente a la correspondencia del día de hoy. Ah, y les recuerda que de lunes a viernes en la ciudad de Chillán. Recuerde, reserve su hora. Está enfermo, lleve las primeras orinas de la mañana. Tiene un problema con su pareja, la foto lo más reciente. Dice la carta así. He pasado por diferentes lugares buscando una respuesta sobre nuestra familia. Ya que mi abuela, mis abuelos eran de posición y porque éramos pobres, nunca los pudo venir a ver a nosotros acá a la ciudad del sur. Siempre tuve ese resentimiento hacia ella. Y ahora que ustedes me han aclarado, cuando los fui a visitar el centro de orientación, ustedes me aclararon que mi familia había sido víctima de magia negra. Y cuando vi el rostro de nuestros enemigos, entendí por qué no había apartado de ella. La más sorpresa más grande fue, era la herencia, ya que realmente por la herencia se hizo todo, gracias a Dios,

0: vida con mi abuela. No me interesan las cosas materiales, pero tengo el amor, tengo el cariño, tengo la comprensión. Y ya que yo soy una profesional de la salud, ya realmente ya estoy tranquila. Ella tiene un cáncer bastante avanzado, pero siempre, ella la moral siempre adelante. Por eso le digo a todas las personas que realmente están escuchando el programa, que todas las cosas que ellos dicen es la ciencia de la verdad. Se despide Labrita. Bueno, Labrita, que las palabras se las lleva el viento y los hechos son los que se comprueban. Todo lo que se hace por la herencia, oiga. Matan, roban, engañan a las personas mayores, los sobrinos, los nietos. Entonces, ¿de qué estamos hablando en este momento? Por eso, uno tiene que cuidarse. Ustedes ya les toca pasar a recargar el talismán de la protección divina. Sí, el talismán de la protección divina. Laurita, te toca pasar este mes a nuestro centro de orientación. Muchas bendiciones, que te vaya bien en la vida, disfrútala, porque eso que le están haciendo la quimioterapia a tu abuelita, eso que son vómitos, se les cae el pelo, hay que luchar con ello hasta último momento. Y lo más lindo es una sonrisa, llevarla a la playa, que a ella le gusta la playa. Entonces, para que tome un aire puro, tratar de ver todo, darle lo mejor, así como te la sacaron, ahora usted la recuperó. Y el talismán, le recuerdo que nosotros sacamos lo malo y Dios pone la herramienta suficiente. Y gracias por haberse acordado de nosotros.
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finaliza sus transmisiones Radio La Voz de Yungay. Esperamos que nuestros programas hayan sido de vuestro completo agrado durante estas horas que hemos estado acompañándoles. Mientras ustedes descansan, nuestros periodistas, corresponsales y técnicos continúan trabajando para que dentro de algunas horas nuestros felices auditores puedan disfrutar de nuestra excelente programación musical y noticiosa totalmente renovada. Radio La Voz de Yungay agradece la correspondencia y saludos de sus auditores. 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
1: Son las 8 de la tarde con un minuto.
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